Aquí está el Rey de Reyes, Señor de Señores. No existe nada más, más grande, más hermoso. No hay nada más de aquí para arriba, no hay nada más. Jesús Eucaristía, poder adorarlo a Él.

0: Consagremos esta noche a nuestra Madre la Santísima Virgen María.
1: Ave María.
0: Llena de gracia, el Señor está contigo. Bendita tú entre las mujeres y bendito el fruto de tu vientre, Jesucristo. Santa María, Madre de Dios, ruega por nosotros pecadores, ahora y en la hora de nuestra muerte. Amén. María es Madre de Gracia y de Misericordia.

Está el Rey de Reyes, Señor de Señores. No existe nada más, más grande, más hermoso. No hay nada más de aquí para arriba, no hay nada más. Jesús Eucaristía, poder adorarlo a Él. Yo le invito que ahí donde tú estás, con tu corazón, con todo lo que tú eres, deja que el Espíritu adore, porque Él sabe cómo adorar. Deja que tu ser adore, porque todo mi ser fue hecho para adorar. Todo mi ser fue hecho para elevar mi vida a Dios. Fuimos hechos para Dios. Nuestra existencia encuentra sentido cuando adoramos a Dios. Ahí donde estás, deja que tus manos se eleven al cielo y se suelten como águilas que vuelan, que expresan amor, que se entregan en esa presencia de Dios. Que todo tu ser se ofrezca al Rey. Todo tu ser, con tus pleitos, tus dudas, tus problemas, todo tu ser adora, porque adorando encontramos el sentido de la vida. Solo adorándole a Él, en esta presencia real, el amor de los amores, no hay nada más. Déjate llenar de la presencia de Jesús Eucaristía. Deja que ese Espíritu de amor, ese Espíritu Santo, esa promesa de Dios, llene tu vida y suéltate en adoración. Si nunca habías adorado, si te da miedo, si te parece que no es así, yo te invito para que te sueltes en esa libertad de los hijos de Dios. Cuando soy libre, puedo adorar. Cuando el pueblo de Israel fue libre, fue a la montaña a adorar a Dios y fue libre para adorarle. Adora, adora, adora, adora, adora con todo tu ser, adora en libertad, adora libre, libre, libre. Mi ser te adora, mi Rey. Todo mi ser proclama tu gloria, Señor. Toda mi existencia te quiere adorar. Todo mi ser proclama que tú eres el más grande. Todo, todo, todo, Señor. Suéltate en esa presencia. Vamos, vamos, vamos, vamos, vamos, vamos, vamos, que se levante una adoración que llegue hasta el cielo, que rompa el cielo con esa gloria, porque aquí está con nosotros el guerrero, el valiente, el único, el Hijo de Dios, Jesús, Jesús.

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2: Hebreos capítulo 4, versículo 16. Acerquémonos, pues, confiadamente al trono de la gracia, para alcanzar misericordia y hallar gracia para el oportuno socorro. Este bello versículo nos enseña que la gracia del Señor libera su poder sobrenatural en nosotros para que podamos sobrellevar las dificultades de la vida y regocijarnos en lo que Él está haciendo en nosotros por medio de la adversidad. La gracia edifica nuestra confianza en el Señor soberano. Nada luce irremediable cuando nos enfocamos en Él, en vez de hacerlo en nuestros problemas. Descubrimos la seguridad de la presencia sustentadora de Dios, ya que Él camina con nosotros en cada paso del camino. En las pruebas, la gracia transforma nuestro carácter y ayuda a que otros puedan ver a Jesús reflejado en nosotros. Las dificultades son inevitables, por eso, necesitamos una dosis diaria de la gracia de Dios, si queremos atravesar las pruebas con la confianza de que habrá una recompensa.
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Bien, mis amados hermanos, muy buenas tardes. Ya estamos a las 6 de la tarde con 33 minutos. Tenemos algunos avisos por acá. Bueno, dos específicamente. Así que voy a dar lectura, pongan mucha atención. Tenemos avisos de parte de la parroquia La Glorificación de Santa María, Madre de Dios. ¿Se recuerda? Bueno, para los que no saben, el día jueves, todos los días jueves, hay adoración al Santísimo y Santa Misa a partir de las 4 de la tarde. Así que todos quedan cordialmente invitados a adorar en espíritu y en verdad a Jesucristo sacramentado en la Eucaristía. Y para el día sábado 5 de septiembre habrá reunión del consejo local. Están todos invitados, todos los servidores, tanto como coordinadores e integrantes de cada ministerio que forma parte de la parroquia, tanto como Ministerio de Limpieza, Alabanzas, Ministerio de Flores, Ministerio de Comité y los demás. Y esta reunión se estará llevando a cabo a partir de las 2 de la tarde, así que se les espera con puntualidad, ya que habrá puntos importantes a tratar. Así que mis amados hermanos, que no se les olvide el día sábado, próximo sábado a las 5. El próximo sábado 5 de septiembre habrá reunión del consejo local a las 2 de la tarde. Invitados todos los servidores, coordinadores e integrantes. De cada ministerio. Y bien, tenemos una invitación por acá de parte de la Iglesia Católica Apostólica Ciro-Ortodoxa de Antioquía, la Venida de Cristo, en Capilla San Ramón. Hace la cordial invitación a todas las comunidades circunvencinas y al pueblo de Dios en general a asistir a la fiesta espiritual en honor a San Miguel. Esta fiesta espiritual se estará dando en las siguientes fechas, el 28 y 29 de septiembre del presente año. Se estará dando inicio el día lunes 28 de septiembre a las 8 de la mañana a 12 de la medianoche. Y el día martes 29 de septiembre se estará dando inicio a la misma hora, de 8 de la mañana a 12 de la medianoche. Habrá ministerio de alabanza invitado. Los servidores de Cristo procedente de Ajanchiblaj, y también estará la solista invitada, Anacleta, procedente de Santa Cruz Varillas, y también estará el ministerio de alabanza local Luz Viva. El predicador invitado, Pablo Pedro, procedente de la aldea Xochlán. Habrá Santa Misa el día martes 29 de septiembre a las 2 de la tarde, precedida por el presbítero Hugo Pazán de la parroquia en la Glorificación de Santa María, Madre de Dios. Durante los días de servicio habrá alimentación y lugar donde quedarse por las noches. Solo se les recomiendan que lleven sus chamarras, dice el comité de la iglesia La Venida de Cristo en Capilla San Ramón. Y bien, mis amados hermanos, de esta manera, he dado lectura a los avisos que tenemos por acá en cabina de Radio Carisma. Y a continuación vamos a escuchar alabanzas mientras esperamos la hora para que dé inicio nuestro programa, donde estaremos
escuchando o contaremos con la presencia de Padre Milton, que estará compartiendo con todos ustedes. Así que manténganse en sintonía, estén atentos, a las 7 de la noche se estará dando inicio el programa. Mientras tanto, les voy a dejar con bonitas alabanzas para que se gocen en esta hora de la tarde. Feliz tarde y que Dios me los bendiga. 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

0: y se les dará. Busquen y lo encontrarán. Llamen y se les abrirá. Porque todo el que pide, recibe. El que busca, lo encuentra. Y el que llama, se le abrirá. 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Desde Santa Cruz Varillas, Huehuetenango, Guatemala.
1: ¿Qué es la fornicación? La fornicación se refiere a tener relaciones sexuales sin haber contraído matrimonio. La Biblia condena la fornicación y la considera un pecado. En 1 de Corintios 6, 18, se nos insta a huir de la fornicación y no participar en ella. La fornicación es vista como una falta de autocontrol y una desobediencia a los mandamientos de Dios. Este pasaje nos recuerda la importancia de proteger nuestro cuerpo y nuestra alma como creyentes en Dios. Huir de la fornicación es clave para mantener la pureza sexual y la integridad emocional y física. En el libro de Génesis.

Capítulo 39. José, el hijo de Jacob, demostró ser una persona de confianza y capaz, lo que llevó a Potifar a confiarle la gestión de su hogar. Sin embargo, la esposa de Potifar intentó seducir a José repetidamente, pero él resistió sus avances, considerando que ser infiel con la esposa de su amo y pecar contra Dios era inaceptable. En el último intento de la esposa de Potifar, José huyó dejando la ropa en sus manos. ¿Fue cobarde José al huir de esta mujer? En ninguna manera, más bien, José fue un caballero leal y valiente. Hay tentaciones que debes resistir, ejemplo. Santiago 4:7 dice: Someteos, pues, a Dios, resistid al diablo y huirá de vosotros. Resiste algunas tentaciones, pero de la fornicación siempre debes huir. El que huye de la fornicación no es un cobarde, es un valiente.

0: 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Señor, tu palabra es una lámpara a mis pies y una luz a mi camino. Salmo 119, versículo 105.
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Muy buenas noches, queridos hermanos en Cristo Jesús. Reciban un saludo de gracia y paz de parte de Dios nuestro Señor, de Jesucristo y del Espíritu Santo. Quiero saludar con mucho cariño a todos los hermanos radioyentes de Radio Carisma, la voz del Espíritu Santo, que están en este momento participando de este programa Palabras de Vida. Y estamos sintiendo un Cristo de poder porque su palabra divina se derrama en este momento por medio de este mensaje sagrado que traen esas palabras que ayudan a cada uno de nosotros para manifestar ante la presencia de Dios que esa palabra trae fruto, trae vida, trae gracia, trae paz, trae todo lo que nuestro corazón necesita en nuestra vida de fe para perseverar en nuestro camino de conversión y de renovación. Así que, queridos hermanos, levántate, pueblo de Dios, en este momento. Viene tu Señor, tu Dios y Salvador, te trae palabras de vida, y en este momento, pues, te suplica que te dispongas tu corazón, tu alma y tu vida para que puedas sembrar esa palabra en tu corazón. Queridos hermanos en Cristo Jesús, quiero saludar también a todos los que se encuentran aquí en Barías, en las distintas aldeas, en los distintos municipios también, en los distintos departamentos, y claro que quiero saludar con mucho cariño a todos los hermanos que están en la Unión Americana, a cada uno de ustedes, queridos hermanos, que son fieles a Radio Carisma, la voz del Espíritu Santo. Dios les bendiga a cada uno de ustedes. Vamos a pedir en este momento al Señor que sea Él quien dirija este tiempo de oración. Que sea el Señor dirigiendo este momento de oración ante su presencia, para que Dios el Señor nos ayude a que este espacio, en este momentito, pues, produzca muchos frutos, produzca en nosotros aquello que estamos buscando de la palabra de Dios, que es verdad y vida. Por lo tanto, queridos hermanos, vamos a pedirle al Señor que conduzca este momentito, este ratito, ante su presencia, y decimos en el nombre del Padre, del Hijo y del Espíritu Santo, de vida, un solo Dios verdadero. Amén. Ven, Espíritu Santo de Dios, ven por medio de la poderosa intercesión del Inmaculado Corazón de María, tu amadísima esposa. Ven, Espíritu Santo de Dios, ven por medio de la poderosa intercesión del Inmaculado Corazón de María, tu amadísima esposa. Ven, Espíritu Santo de Dios, ven por medio de la poderosa intercesión del Inmaculado Corazón de María, tu amadísima esposa. Ven, Espíritu Santo de Dios, ven en este momento a llenar nuestro corazón. Ven, Espíritu Santo de Dios, a tomar estos micrófonos, a tomar, Padre Dios, estos oyentes, a tomar, Padre Santo, esta palabra. Vengas a tomar, Señor Dios de amor y de consuelo, la antena, esas frecuencias de radio que llegan hasta donde cada uno de mis hermanos que están en este momento conectados. Ven a manejar, Señor, este espacio, este momento, y envía tu Espíritu Santo, Padre Dios, para que, así como yo voy a predicar y voy a dar estas palabras de vida, sean otros también, Señor, quien pueda escuchar benignamente este mensaje para que puedan dar testimonio de ti, oh Señor de amor y de misericordia. A esta hora de la noche, Padre Dios Todopoderoso, te suplicamos humildemente que envíes tu Espíritu Santo, Padre Dios, para que podamos realizar tu santa voluntad y podamos hacer todo lo que a ti te agrada. Te alabamos, te bendecimos, te adoramos y te glorificamos por tu Espíritu Santo, por esa gracia que tú vas a derramar en nuestro corazón, por esa disposición de mente, de alma, de cuerpo. Porque eres tú, Padre Dios de amor y de misericordia, quien vienes a lo más profundo de nuestra alma y nos concedes a la gracia del Espíritu Santo esa luz que ayuda a nuestra fe y que ayuda a recibir esas palabras de vida.

Te damos gracias, Señor, porque tu Espíritu Santo se ha derramado en lo más profundo de nuestro corazón, y ha sido a tú, Señor Dios del cielo y de la tierra, que te has derramado profundamente en nuestra vida. Te alabamos, te bendecimos, te adoramos y te glorificamos a ti, que vives y reinas por los siglos de los siglos. Amén. En el nombre del Padre, y del Hijo, y del Espíritu Santo, un solo Dios verdadero. Amén. Queridos hermanos en Cristo, hoy, además de la lectura de la misa, he decidido tomar este texto porque hay cosas muy hermosas que podemos tratar en este momento. Y miren, hermanos, en muchos momentos de nuestra vida nosotros tenemos muchos deseos de profundizar, de seguir adelante, más allá de lo que nosotros, ¿verdad?, tenemos en nuestra vida. Y en muchos momentos, digamos, no hemos podido profundizar. Por ejemplo, yo sé que hay muchas personas que quisieran de alguna manera poder madurar en ciertas cosas, ciertos aspectos. Yo diría madurar en su oración, tener una vida espiritual más estable, no alejarse tanto de Dios, pero cuesta. En muchos momentos el costo está en el sacrificio que uno hace por mantener una vida espiritual activa. Hay muchos hermanos que quisieran conocer más de la palabra de Dios, que quisieran conocer más de las sagradas escrituras, del mensaje, y quisieran profundizar más sobre ese contexto especial del mensaje de nuestro Señor en la Biblia, pero se estanca porque la Biblia, como un compendio de libros sagrados, es un terreno bastante importante, pero demanda mucho sacrificio, porque el sacrificio del tiempo, de leer, de estudiar, de conocer toda la estructura literaria de cada libro, no siempre es fácil. Muchas personas quisieran aprovechar mejor, como encontrarle cada vez a la Santa Misa ese sentido, ese regalo, ese auge maravilloso, pero a veces se cansan porque pierden de vista el punto y no pueden disfrutar una Santa Misa más que solamente los domingos y los días de semana, pues ya como que le agarran un poquito de aversión y ya no quieren. Y bueno, muchos de nosotros queremos crecer espiritualmente ante la presencia divina de Dios, pero en muchos momentos esto se vuelve muy difícil, porque tratar con esto, tratarlo, madurar, crecer en Cristo, a veces nos toca aplicar lo que nos dice el Señor en el Santo Evangelio, cuando Él se refiere a la parábola de la higuera, que lleva tantos años y no ha podido darle el fruto correspondiente, ¿verdad? El fruto correspondiente. Entonces resulta, queridos hermanos en Cristo Jesús, que el día de hoy vamos a leer de nuevo este evangelio, porque yo siento que necesitamos sacar de esto una palabra maravillosa de vida. Del Santo Evangelio según San Lucas, gloria a ti, Señor. Una vez que la gente se agolpaba en torno a él para oír la palabra de Dios, estando él a la orilla del lago de Genezaret, vio dos barcas que estaban junto a la orilla. Los pescadores habían desembarcado y estaban lavando las redes. Subiendo a una de las barcas, que era de Simón, le pidió que la apartara un poco de tierra. Desde la barca, sentado, enseñaba a la gente. Cuando acabó de hablar, dijo a Simón Pedro: «Rema mar adentro y echad vuestras redes para la pesca». Respondió Simón y dijo: «Maestro, hemos estado bregando toda la noche y no hemos pescado nada, pero por tu palabra echaré las redes». Y haciéndolo así, recogieron gran cantidad de peces, de modo que las redes amenazaban romperse. Hicieron señas a los compañeros de la otra barca para que vinieran a ayudarles. Vinieron y llenaron ambas barcas hasta el punto de que casi se hundían.
Al ver esto, Simón Pedro se echó a los pies de Jesús diciendo: apártate de mí, Señor, que soy un hombre pecador. Pues el asombro se había apoderado de él y de cuantos estaban con él por la cantidad de peces que habían pescado. Y lo mismo de Santiago y Juan, hijos de Zebedeo, que eran compañeros de Simón. Y Jesús dijo a Simón: no temas, desde ahora serás pescador de hombres. Ellos, sacando las barcas a tierra, lo dejaron todo y lo siguieron. Bendigamos al Señor, gloria a ti, Señor Jesús. Queridos hermanos, hay una palabra que me llama mucho la atención y es esta palabra del versículo 4. Este pequeño trocito, a mí en lo personal, me llama mucho la atención. Dice el Señor: Utchesavi tautem loqui dixit ad Simonem, duc in altum, ex latsate retia vestra incaptarum. Es decir, cuando acabó de hablar, dijo a Simón: rema mar adentro, duc in altum. Rema mar adentro. Por eso hablaba en primer lugar, ¿verdad? Cuando uno quiere progresar. ¿Por qué me gusta esta frase, duc in altum, del mismo Evangelio de Lucas, pero tomado de la Biblia Vulgata, que viene en latín? Porque en muchos momentos de nuestra vida, queridos hermanos, hay miedo por remar mar adentro. Hay miedo. Hay muchísimo miedo por encontrar qué más hay allá después de esto. Y, por ejemplo, en nuestra vida espiritual, o nosotros que estamos en este camino de renovación, en muchos momentos de nuestra vida hay un miedo de remar un poco más, ¿verdad? Por eso la respuesta de Pedro es, dice, Preceptor per totam notem laborantes nihil cepimus, in verbo autem tuo laxabo rete. Dice, Maestro, hemos estado bregando toda la noche y no hemos pescado nada, pero por tu palabra echaré las redes. Resulta, queridos hermanos, que esa respuesta de Pedro es la misma de nosotros cuando queremos realmente nosotros madurar, crecer o ahondar en cosas tan importantes de la vida espiritual, que muchas veces nosotros no queremos seguir. Y a esto me refiero porque nosotros conocemos nuestra vida y nosotros sabemos en qué hemos fallado y en qué nos hemos alejado de Dios. Y muchos cristianos, en muchos momentos de la vida, han querido, ¿verdad? Han querido, digamos, crecer espiritualmente en la Biblia, en la oración, en la lectura, en la palabra de Dios, en tener una vida espiritual más activa, más practicante, en tener una vida piadosa, hablando ya me refiero ya un poco a la cuestión de la piedad popular, hablando de la oración, de la novena, del ofrecimiento de las candelas, aunque eso propiamente no es de la renovación, pero pues uno también pues intenta vivir un poco, ¿verdad? Una oración un poco más sencilla. Muchos hermanos me dicen, bueno, yo me levanto de la madrugada, yo oro, tienen mucha fuerza de voluntad, porque yo en lo personal no me podría levantar a tales horas, cortar el sueño, bueno, a menos que fueran las maitines y que estuviera en un monasterio y que me tocara pues orar a las 3 de la madrugada, porque así lo manda el horario, pues tal vez, pero por propia voluntad sí que está como que está muy duro, es muy duro. Pero ¿por qué lo digo? Porque nosotros conocemos nuestra vida y sabemos en qué cosa nos hemos alejado realmente de Dios. Y por esa razón me gusta mucho esta frase en latín, duc in altum, ¿verdad? Y remar mar adentro, como dice Cristo, muchas veces conlleva el sacrificio total de retomar lo que nosotros por vergüenza o por pereza hemos dejado. Sí.
porque cuando uno deja de profundizar porque se cansó, porque vio algo que no era y de pronto terminó dejándolo así, porque vio un mal ejemplo y pues ya no quiere seguir, porque estaba en un ministerio y entonces pues se equivocó en algo y entonces pues ahora no lo dejan estar en ese ministerio porque cree que no es conveniente y en fin, entonces uno se vuelve tibio, se enfría, le da igual la vida espiritual. Entonces resulta que es por eso. Y hoy el Señor está hablando de remar mar adentro porque Dios tiene algo de confianza en nosotros. Por eso le dice más adelante, laxate reti avestra in captarum, y lanza las redes, ¿verdad? ¿Verdad? Y lanza las redes, dice el Señor, ¿verdad? Para la pesca. ¿Y por qué lo digo? Porque cuando Dios, el Señor, en muchos momentos de nuestra vida vuelve a llamarnos otra vez la atención y de decirnos, mire, por favor, vuelve, y sobre todo me quiero referir como por ejemplo cuando el profe, el profesor le dice al alumno, mira, tú puedes dar más de lo que hoy me estás dando, por favor, dame más, tú puedes, dame del 100% de la capacidad que tú tienes. Porque el profesor sabe que su alumno tiene una posibilidad de exigirle para que dé mucho más. Y por esa razón Cristo le está pidiendo a Pedro un punto de exigencia. Mira, confía más en mí. Y nosotros, en ese sentido, debemos mirar esta parte de esta lectura del versículo 4 del capítulo 5 de Lucas. Porque muchas veces Dios quiere de nosotros un poco más de exigencia, ¿verdad? Dios está esperando de tu vida que tú remes un poquito más adentro, un poquito más de ese pecado de la envidia o de ese pecado de dejar que tus sentidos jueguen con la belleza y con lo que está enfrente de ti, tú te armas todo eso. Dios quiere que tú frenes un poquito más ese impulso por andar enamorando y coqueteando a esta o a otra o al otro, si eres mujer y de pronto estás ahí con las mujeres, o en fin. ¿Y por qué? Porque Dios tiene una confianza en ti. Tú puedes, tú tienes una capacidad, ¿verdad?, de profundizar en mi vida espiritual y cambiar con esa profundización esto. Por esa razón, digamos, Cristo le dice, duc in altum, rema mar adentro y echad vuestras redes para la pesca, porque Dios sabe de qué estás hecho tú y qué capacidades tienes tú para vencer esa situación que ahora te está conteniendo. Y por esa razón, ¿verdad?, Dios, digamos, vamos a decirlo en palabras un poquito más filosóficas, pero que tienen mucho sentido en lo que quiero decir. Hay una potencia, tú tienes una potencialidad, tú tienes una capacidad para hacerlo. Y me refiero al asunto de un cambio, ¿verdad?, de trabajar un pecado, de dejar ciertos vicios. Tú tienes esa capacidad, tú tienes la potencialidad para erradicarlos de tu vida. Porque Cristo te dice, como lo dice en este momento a Pedro, rema mar adentro. Es decir, déjalo, empieza a trabajar, no te dé miedo. Y por eso te manda echar las redes, porque Él sabe que cuando tú eches las redes, eso que tú estás buscando cambiar en tu vida, te va a traer bendiciones maravillosas, porque tú estás confiando en la palabra de Dios, estás confiando en que Él te está guiando, y estás confiando en que todo lo que tú estás haciendo, lo estás haciendo con el propósito de que Dios realmente en tu vida haga algo nuevo, diferente. Y te dé eso que tú estás pidiendo, de pronto ese milagro, de pronto eso que tú quieres alcanzar, de pronto ese trabajo. Y miren, hermanos, a mí me gustaría que mucha gente pensara en su crecimiento personal y espiritual. Porque cuando uno de verdad se mide su capacidad o el componente que uno tiene para uno contrarrestar todo lo que le está bloqueando y uno de verdad de meterse en cintura y
y tratar de hacerlo mejor, es ahí en donde el Señor, ¿verdad?, se va a dar, donde el Señor se va a glorificar en tu vida y te va a dar la capacidad de lo que tú estabas buscando. El problema es, queridos hermanos en Cristo, que nosotros a veces tenemos miedo. ¿Y por qué tenemos miedo? Porque muchas veces no queremos, por ningún motivo, abandonar la comodidad. Por eso, una de las cosas importantes que el Señor hace es, se quita de la orilla. Porque Él ya sabe que hay muchas cosas que están apretando, están agolpándolo, por eso el Señor se quita de la orilla, porque Él sabe que sacándonos a nosotros de esa orillita de nuestra vida, nosotros podemos realmente hacer muchas cosas maravillosas. Por eso al final nos vio, nos eligió y nos dijo, ¿verdad? Mira, vámonos más adelante, vamos a cambiar esto, vamos a trabajar esto, ¿verdad? Profundizar en tu vida espiritual a veces es dejar lo que a ti te quitó el deseo y las ganas, volver a retomarlo y seguir adelante. Da flojera, es verdad, da pereza, sí, es vergonzoso, totalmente, pero Dios espera de ti que en este momento de tu vida empieces a trabajar este vicio que te ha alejado de Él y que te ha llevado a perder las cosas más maravillosas de tu vida. Lo más grande, ¿verdad? Y Dios quiere que tengas la suficiente capacidad de decir, ¿verdad?, la respuesta de Pedro, ¿verdad? Precepto per totam noten laborantes nici cepimus in verbo autentuo laxaborrete. Maestro, hemos estado bregando toda la noche, porque esa frase tiene mucho sentido cuando Dios nos pide que nosotros empecemos a trabajar algo. Maestro, pero yo lo he estado intentando a cada rato, he querido dejar de ser grosero. Yo estoy intentando, Señor, no tener malos pensamientos. Padre, yo estoy intentando orar más de 15 minutos. Pero ahí tú le estás diciendo al Señor, pero a veces yo siento que no puedo, Padre. No doy la talla, no doy el ancho. Y por eso Pedro le dice, Maestro, hemos estado bregando toda la noche y no hemos pescado nada. Y esa es la respuesta que uno mismo le da al Señor cuando uno sabe que Dios le está pidiendo a uno que uno empiece a cambiar algo. Señor, yo he estado luchando durante un cierto tiempo de mi vida erradicar este tipo de situaciones, pero no puedo. Lo he estado haciendo y no puedo. Pero me gusta la otra parte de la respuesta. Pero por tu palabra echaré las redes. Ahí es en donde Dios quiere que tú remes mar adentro. Pero porque tú me lo has dicho, porque tú me lo has mandado, lo voy a hacer. Yo a veces quisiera que la gente le hiciera el mismo caso como uno le hace caso al médico cuando uno se enferma, que el médico le pone la receta de los medicamentos y le dice a esta hora este, a esta hora este medicamento, a esta hora este, a esta hora este. Este lo vas a usar durante tanto tiempo, este para tal cosa, este para tal cosa. Y nosotros, tranquilitos, compramos las medicinas y nos vamos. Bueno, algunos son perezosos, no se termina el tratamiento. Otros de verdad que sí se lo terminan y hasta abusan, se toman otro poquito más sin visitar al médico y preguntarle si debe continuar con el mismo medicamento o debe de pronto tomar algo un poquito mejor para ayudarle a mejorarse. Pero nosotros deberíamos, ¿verdad? Debería, Señor, porque tú lo dices. Porque tú lo dices. In verbo autentuo laxaborrete. Pero porque tú lo dices de palabra, yo lo voy a hacer. ¿Qué es eso, Señor? Porque tú me dices que yo puedo vencer ese pecado que a mí me está dominando y que cada vez me aleja de ti, yo lo voy a hacer. Por eso, porque de ahí se trata. Y me gusta utilizar, perdónenme que les hable en latín y luego les traduzca, pero es que me emociona
tanto el significado de estas palabras que yo siento que uno puede sacar un poquito más, ¿verdad? Y queridos hermanos, lo maravilloso de profundizar en la vida espiritual es que Dios el Señor permite en nosotros situaciones interesantes en las que a veces no son muy cómodas, pero nos obliga, toca, hay que hacerlo. Es ahí, hermano, en donde yo quiero llegar a ti. Yo sé que tú puedes. En el nombre de Cristo Jesús, yo sé que tú puedes. Yo sé que tú puedes. Tú puedes. Un poquito más. Resulta que muchas veces, miren, yo cuando estoy enfermo, yo soy de las personas que no le doy cama al cuerpo. Vamos adelante. Seguimos. Y ahora que soy sacerdote, muchas veces en las que he estado muy mal, me pongo a pensar, ni modo, me toca hacerlo. Nadie lo va a hacer por mí. Hay que hacerlo. ¿Verdad? No tengo quien me inyecte, ni modo, hay que buscar quien te inyecte. Necesitas la medicina, hay que estar mejor, hay que hacerlo, ¿verdad? Y eso es lo que a veces Dios quisiera de nosotros, la capacidad de decir, bueno, ni modo, si no lo hago, no me salvo, si no lo hago, no completo esto, porque para Dios hay una confianza especial en ti, ¿verdad? Que al final yo digo, Dios mío, es increíble, ¿verdad? Por eso me gusta el resultado, ¿verdad? Y dice el versículo 6, et cum of fecisen conclucerum pitium multitudinem copiosam rompeabuntur autem reteorum. Es decir, y haciéndolo así, cogieron gran cantidad de peces, de modo que las redes amenazaban con romperse. Porque cuando uno confía, cree, ama y trabaja, por eso que Dios le ha dado a uno esa fuerza de voluntad, porque vamos a llamarlo esa motivación, esa fuerza de voluntad en la cual uno se aplica para erradicar ese vicio, ese pecado, para lograr tener esa situación controlada y uno sentirse con mayor soltura y con la capacidad de dominio de sí mismo, entonces es cuando ese versículo 6 del capítulo 5 de Lucas, y haciendo así, cogieron gran cantidad de peces, de modo que las redes amenazaban romperse. Et cum hoc fecisent conclucerunt piscium multitudinem copiosam rompeabuntur autem reteorum. Porque es ahí, hermanos, cuando uno realmente se pone al trabajo de creerle a Dios y de hacerlo, es en donde Dios el Señor realmente permite que haya algo interesante. Por eso al final, la actitud de Pedro en el versículo 8 tiene mucho sentido. Porque cuando uno sabe que uno es capaz, uno reconoce en humildad delante de Dios, Señor, yo no soy nadie para que yo pueda lograr esto. Por eso le dice Pedro al Señor, quod cum videre Simon Petrus, procidit tad genu a Jesu dicens, exia ame, quia homo peccator sum domine. Al ver esto, Simón Pedro se echó a los pies de Jesús diciendo, apártate de mí, Señor, que soy un hombre pecador. Y esa es la respuesta que nosotros le damos a Dios cuando ve que somos capaces de lo que podemos lograr. Señor, si yo soy un pecador, Señor, si tú sabes que yo cometo esto, ¿por qué me das todo esto? Porque Dios está viendo que tú estás trabajando en tu vida eso que para ti parecía imposible. Porque tú le estás dando candela, perdón por esa expresión, tú le estás dando trabajo a esa actitud tuya de no dejar que te vence el pecado, sino que tú estás trabajando ese vicio. No quieres que te domine ese vicio y estás trabajando eso. Por eso el Señor te permite bendiciones en tu vida, porque se da cuenta de que toda la confianza que Él ha puesto en ti, tú estás diciéndole, Señor, es verdad, yo sí puedo. Pero apártate de mí porque no soy digno. Y uno se siente indigno porque uno sabe
que por muy pecador que uno sea, el amor es tan grande para nosotros que al final el Señor nos dice, no te preocupes, que de ahora en adelante serás pescador de hombres, le dice a Pedro, ¿verdad? Es que ese es el motivo por el cual uno todos los días tendría que maravillarse ante la presencia de Dios, porque todos los días nosotros logramos un montón de situaciones, vencerlas, dominarlas, cambiarlas, ser mejores. Y reconocer que a veces no teníamos esa fuerza, pero si no hubiera sido por Dios, no hubiera sido posible. Por eso hoy me tomé de nuevo este texto del Evangelio, porque cuando nosotros queremos profundizar, remar mar adentro, madurar, tenemos la necesidad de confiar en la palabra de Dios, en lo que Él nos está diciendo. Y porque Él lo está diciendo, debemos hacerlo en fe. Señor, yo estoy enfermo, pero en tu nombre me voy a tomar estos medicamentos. Voy a tratar de llevar mi vida lo más normal posible y voy a seguir adelante creyendo que yo me voy a curar, me voy a recuperar. Y esa actitud, que no voy a decir positiva, sino esa actitud de fe, de esperanza hacia Dios, es lo que después va a permitir la bendición de tu sanidad. Y así con tantas otras cosas en nuestra vida. Por eso hoy, querido hermano en Cristo Jesús, no te dé miedo de remar mar adentro. Y dile al Señor, in verbo autentudo laxavo rete, por tu palabra, Señor, porque yo creo en ti, yo voy a hacer esto. Por eso, hermanos, el día de hoy, antes de dormirte, piensa, ¿qué cosas de la vida espiritual has dejado? Por pereza, por vergüenza, porque crees que no puedes, o porque realmente en tu vida hay cosas que te han obstaculizado que tú hoy seas una persona madura en la fe y que puedas crecer, especialmente para Cristo. Piensa y aplícate este texto de Lucas 5, capítulo 5, versículos del 1 al 11, y piensa específicamente en estas palabras de Pedro. Piensa cuántas veces te has equivocado. Piensa cuántas veces has dejado de hacerlo. Pero piensa cuánta confianza tiene Dios en ti para lograr que tú venzas ese pecado y seas mejor cada día. Que Dios el Señor te guarde, te proteja y te ayude. Y que esta noche estas palabras para ti, que son palabras de vida de parte de Dios, te ayuden a seguir adelante, a progresar en tu renovación y en tu propia conversión. Que Dios te guarde y te proteja. En el nombre del Padre, del Hijo y del Espíritu Santo, un solo Dios verdadero. Amén. Padre amado, Padre de misericordia, te damos gracias porque en este Evangelio tú nos has hablado, Señor, de la potencialidad de mi capacidad para vencer, para luchar, para estar ante tu presencia lleno de bendiciones y en victoria. Hoy te entrego, Señor, esta noche, mi vida, mi deseo de crecimiento personal, espiritual, mi deseo de crecimiento familiar. Te suplico humildemente, Padre Dios Todopoderoso, que seas tú, oh Señor Dios de amor y de bondad, quien me ayudes a mí, Señor Dios, a decir, como dice Pedro, Señor, porque tú lo dices, yo lo haré. Porque tú lo dices, echaré las redes. In verbo autentuo laxavo rete domine. Gracias, Señor, porque tú alientas en nuestros corazones el deseo de seguirte buscando y de seguir creciendo para ti. Guárdanos y protégenos con tu santa bendición. Ayúdanos, Señor, a seguir luchando en el camino de la fe para seguir poco a poco convirtiéndonos y ser dignos de la herencia del reino de los cielos. Todo esto, Señor, lo ponemos en tus manos, que vives y reinas por los siglos de los siglos. Amén. Que el Señor te guarde y te proteja en el nombre del Padre y del Hijo y del Espíritu Santo de vida, un solo Dios verdadero. Amén. Que Dios te bendiga, que tengas una buena noche y que el Señor Dios de amor y de misericordia te conceda la gracia suficiente de que tú puedas seguir adelante remando mar adentro y puedas marcar en tu vida un signo de madurez de vida espiritual.

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2: Perdona liberalmente. Cuando Jesús estuvo en la tierra, Pedro le preguntó: Señor, ¿cuántas veces perdonaré a mi hermano que peque contra mí? ¿Hasta siete? Jesús le dijo: No te digo que hasta siete, sino hasta 70 veces 7. Mateo 18:21-22. Cuando ofrecemos libremente el perdón a otros, podemos tener más paz y perdón en nuestra alma. Si sigues a Jesucristo y aplicas estas 5 lecciones que enseñó, tu vida será más feliz.
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Bien, estimados hermanos, muy buenas noches. ¿Qué tal, cómo están? Espero que se encuentren muy bien. Ya estamos a las 8 de la noche con 12 minutos. Y de esta manera damos inicio con nuestro programa, donde estaremos escuchando alabanzas que van a estar en competencia. Así es, mis amados hermanos, de esta manera damos inicio con nuestro programa Alabanzas en Competencia. Bien, vamos a escuchar la primera alabanza. Es la alabanza que canta Nueva Visión con el tema Vengan Todos y Cantemos.

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Y esto es tema, vengan todos y cantemos. 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

0: bien, mis amados hermanos, estamos escuchando la segunda alabanza que va a estar en competencia. Es la alabanza que canta Nueva Vida con el tema Mi Dios, yo te amo. Y bien, vamos a esperar sus comunicaciones, sus mensajitos, sus llamadas en esta hora de la noche. A ver cuál de estas dos alabanzas vamos a escuchar, cuál de estas dos alabanzas van a ganar las primeras tres votaciones. Así que vamos a esperar. De igual manera pueden dejar su comentario por acá en esta transmisión. Dejen sus comentarios con su voto. Y bien, tenemos el primer comentario de la hermana Lucía Nicolás Miguel. Dice así: buenas noches, hermano, estoy viendo en México. Saludos a mi papá Juan Nicolás Caño en Chancolín. Y la, vamos a ver, la alabanza.
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0: Ah, va por la segunda alabanza, dice la hermana. Muy bien, muchísimas gracias, hermana Lucía Nicolás, por visualizar nuestra transmisión. Y bien, mis amados hermanos, solo podemos tomar una votación en cuenta, así que si desean votar dos veces, lamentablemente no se puede. Así es, mis amados hermanos, les pedimos disculpas porque
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0: hay que darle la oportunidad a las demás personas a que participen en nuestro programa. Y si resulta que suena Mayalton Walshino con Junco Babel Voto, Yinco Alabanza, Tolchibitne Nueva Vida, y Juan Dios Bayer, hermana Lucía Nicolás Miguel, Tolana Yausha Luima, Walashka Bayuliet, México, y Lana Capación, Kawil Kulma, Walashka Tonisman, Mawalashka Juan Nicolás, Tolana Yausha Luima y Chancolín, si toma así. Y Lana Giloni, Tolana Capación, Botar, Mawalashka. 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

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Muy bien, Mayalocolo, Junca, Coboto, Inco, alabanza, Tolchibitne, nueva vida. 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

Y bien, mis amados hermanos, ya tenemos, dos votos a favor de la alabanza que canta Nueva Vida, y tenemos un solo voto a favor de Nueva Visión. Vamos a esperar el último voto, ahí después vamos a escuchar esta alabanza que canta Nueva Vida con el tema Mi Dios, Yo Te Amo. Vamos a esperar dos votaciones más para la alabanza que canta Nueva Visión con el tema Vengan Todos y Cantemos. Bien, tenemos otro mensajito por acá, dice así, por la segunda alabanza. Muy bien, muchísimas gracias a los que están mandando sus mensajitos al número de teléfono 33 89 70 30. Ya saben, mis amados hermanos, bueno, para los que no saben todavía, para la nueva audiencia de Radio Carisma o nuevos visualizadores de nuestra transmisión, en este programa las llamadas que vamos a estar contestando al número de teléfono 33 89 70 30, las llamadas van a salir al aire, así que si desea mandar un saludo a sus seres queridos pueden llamar a través de este número. Y bien, estamos viendo por acá la alabanza que canta Nueva Vida, ya cuenta con 3 votos, así que vamos a escuchar esta bonita alabanza que lleva por tema Mi Dios, Yo Te Amo. Saludos y bendiciones. No cambie de estación. Vamos a continuar con más alabanzas en nuestro programa. 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

bien, me llamo el Hub 5 Alabanza, Tolmash, Bitney, Hashkaton, Nueva Vida y otro sistema, mi Dios, yo te amo. Bien, ojalá se quiten a venir más con Alabanza. Vamos a ver, Kitun, al tirar mayor que a las 8 y estos 27 minutos. La tanto al 5 de Salos Villa, estos alabanzas. 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

Bien, mis amados hermanos, estamos escuchando la primera alabanza que va a estar en competencia, la alabanza que canta Nueva Luz con el tema Él es mi Rey. Y la segunda alabanza es de el sembrador de Cristo con el tema Hijo de Dios, mi Rey.

0: 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Hijo de mi Dios, mi redentor. 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
0: Chiva Botaringo, segunda alabanza, hermano. 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

bien, mis amados hermanos, la primera alabanza ya cuenta con un voto y también la segunda alabanza. Para los que están sintonizando Radio Carisma o es la primera vez que nos están escuchando en esta hora, estamos en nuestro programa Alabanzas en Competencia. La primera alabanza que está en competencia es la alabanza que canta Nueva Luz con el tema Él es mi Rey. Y la segunda alabanza es del El Sembrador con el tema Hijo de Dios, mi Redentor. Así que esperamos su comunicación, el número de teléfono donde usted podrá mandar su mensajito de texto. El número es 33897030. De igual manera, para los que nos están visualizando a través de nuestra transmisión, pueden dejar su comentario con su voto por cualquiera de estas alabanzas que están en competencia, mis amados hermanos. Y bien, tenemos otro mensajito por acá. Dice así: hermano, buenas noches. Un saludo para ti, dice, muchísimas gracias. Un saludo también a los locutores y mi voto por la primera alabanza. Muy bien. La alabanza que canta Nueva Luz ya cuenta con dos votos. Y la alabanza que canta El Sembrador cuenta con un solo voto. Así que vamos a esperar más de sus comunicaciones, más de sus mensajitos en nuestro programa. 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Hay un saco mensaje por la primera alabanza. Si tomamos un saco mensaje, muy bien. 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Él es mi rey. Y bien, mis amados hermanos, vamos a escuchar esta alabanza que canta Nueva Luz con el tema Él es mi rey. Esta alabanza ya cuenta con 4 votos. Así que les dejo con esta bonita alabanza. Y en breves minutos vamos a escuchar más alabanzas. Les dejo con esta alabanza que dice así.

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Hay un nuevo en programa Alabanzas en Competencia de Sustajales Juan. Muy bien, Glana Tomalchín. 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

0: 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Alabanzas en competencia. Muy bien, vamos a comenzar. 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Ayúdame a ser como tú. 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

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Bien, mis amados hermanos, y con esta alabanza que cantan los siete ángeles, nuestro programa llega a su final. Nuestro programa Alabanzas en Competencia llega a su final. Muchísimas gracias por su sintonía a Radio Carisma y también a los que nos están visualizando a través de nuestra transmisión de nuestra página Radio Carisma, la voz del Espíritu Santo. Les hago la cordial invitación, si no aún no sigan la página, les hago la cordial invitación, mis amados hermanos, de que lo hagan. Sigan la página, que por acá en esta página Radio Carisma, o más bien el personal de Radio Carisma, transmite la Santa Misa los días domingos y también fiestas espirituales. Así que, bueno, incluyendo este programa también, así que muchísimas gracias por su participación en nuestro programa. Bendiciones y hasta aquí me despido. Si Dios nos permite la vida, el día de mañana estaré nuevamente con ustedes. Les dejo con esta bonita alabanza que canta los siete ángeles y que Dios me los bendiga.

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por los siglos de los siglos. Amén. Padre nuestro que estás en el cielo, santificado sea tu nombre, vénganos tu reino, hágase tu voluntad en la tierra como en el cielo. Danos hoy nuestro pan de cada día, perdona nuestras ofensas, como también nosotros perdonamos a los que nos ofenden, no nos dejes caer en tentación, líbranos de todo mal. Amén. Santa María, alégrate María, Madre de Dios, ruega por nosotros los pecadores, ahora y en la hora de nuestra muerte. Amén. 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

Adorado sea Dios, Dios bueno, bendecido sea tu nombre, alabamos tu poder.

sea Dios, Dios bueno y poderoso, te damos gloria y alabanza. Adoramos tu presencia y tu amor, Dios que nos das todo, Dios que nos provees todo, Dios de misericordia. Gloria, alabanza a Dios, gloria, adoración al Dios que es real, al Dios inigualable. No hay otro como Dios, nuestro Dios.

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Ni huela mi Padre, Hijo Espíritu Santo de Dios, tú que vives y reina por los siglos de los siglos. Amén. Padre nuestro que estás en el cielo, santificado sea tu nombre, venga a nuestro reino, hágase tu voluntad en la tierra como en el cielo. Danos hoy nuestro pan de cada día, perdona nuestras ofensas como también nosotros perdonamos a los que nos ofenden y no nos dejes caer en tentación, líbranos de todo mal. Amén. Alégrate María, llena eres de gracia, el Señor está contigo, bendita tú entre las mujeres y bendito es el fruto de tu vientre Jesús. Santa María, Madre de Dios, ruega por nosotros los pecadores, ahora y en la hora de nuestra muerte. Amén. En el nombre del Padre y del Hijo y del Espíritu Santo, de vida un solo Dios, verdadero. Amén. 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

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Así pues, mis amados hermanos, y a esta hora de la mañana estoy viendo que ya solo nos restan 10 minutos para puntualizar a las 6 de la mañana. Gracias por su fina sintonía y saludos a todos. A los que nos escuchan acá en Barías, en diferentes zonas, desde la zona 1 hasta la zona 6. También en diferentes cantones, en diferentes comunidades, en diferentes municipios. Saludo para cada uno de ustedes. O también en otros departamentos. También saludamos a los hermanos que nos escuchan allá por Chiapas, México. Saludo para cada uno de ustedes, mis amados hermanos. Así que no cambien de sintonía. Allá a las 6 en punto vamos a tener, o vamos a escuchar la palabra de Dios en Anjobal. Así que usted habla en el idioma anjobal, pues prepara su corazón, su mente, para escuchar la palabra de Dios, mis queridos hermanos. Saludos también a ustedes que nos escuchan allá por parte de Cobán, parte de Petén, parte de Playa Grande también, allá por parte de Chajul, el Quiché. Saludos para cada uno de ustedes, mis amados hermanos. Así les dejo con otras dos alabanzas. Y a las 6 vamos a escuchar la palabra de Dios, mis amados hermanos. Que tú tienes un estaje rápido, un rato al dilático. 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

0: 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Tres puertas que el diablo usa para entrar en tu casa. Tu casa es tu santuario, un lugar de paz y amor. Pero, ¿sabías que existen tres puertas por las cuales el diablo puede entrar furtivamente, perturbando la armonía y la fe? Vamos a revelar estas entradas ocultas y aprender cómo mantenerlas firmemente cerradas, de acuerdo con la sabiduría de la Biblia. Número 1. La puerta de la falta de perdón. Mantener rencores y negarse a perdonar es como dejar la puerta abierta para el enemigo. Efesios 4, 26 a 27 nos advierte: no se ponga el sol sobre vuestra ira, ni deis lugar al diablo. El perdón no solo es una clave para la paz, sino también una barricada contra la discordia. Número 2. La puerta del miedo y la duda. Cuando permitimos que el miedo y la duda habiten en nuestros corazones, estamos esencialmente abriendo una ventana para que el diablo susurre mentiras y debilite nuestra fe. 2. Timoteo 1:7 nos recuerda: porque no nos ha dado Dios un espíritu de cobardía, sino de poder, de amor y de dominio propio. La fe y la confianza en la promesa de Dios mantienen esta puerta cerrada. Número 3. La puerta de la desobediencia y el pecado. La desobediencia deliberada y vivir en pecado es similar a extender una alfombra de bienvenida para influencias negativas. 1. Pedro 5:8 nos aconseja: sed sobrios y velad, porque vuestro adversario el diablo, como león rugiente, anda alrededor buscando a quien devorar. Vivir en obediencia a la palabra de Dios y abrazar la justicia mantiene esta puerta cerrada. La conciencia de estas puertas es el primer paso para proteger tu casa de la influencia del enemigo. Todos los días tenemos la elección de fortalecer nuestro hogar espiritual a través del perdón, la fe y la obediencia. Comprometámonos con la vigilancia, manteniendo nuestro hogar como una fortaleza de amor, paz y la presencia de Dios.
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Amén. 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

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Amén.

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Akaiti chiala, somos simplemente ayudante de Cristo, si. Y se chial un ayudante es como servidor. En otras versiones, chiala shkatila, es como un administrador o un mayordomo, Shiashkatilabi. 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mayordomo, ¿vi?

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Y o también ashkachial kapasham apóstol par, somos embajadores de Cristo, shipashamla, es como que hay un mismo, como que si fuera somos Cristo, ¿verdad? 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Primera de Corintio, capítulo 4, verso 1 al 5, 5 versículos, y chito naxcatilaxin. Hermanos, ustedes deben considerarnos simplemente como ayudantes de Cristo, encargados de enseñar los designios secretos de Dios. Ahora bien, el que recibe el encargo debe demostrar de que es digno de confianza. En cuanto a mí respecta, a mi respecta muy poco me preocupo ser juzgado por ustedes o por algún tribunal humano, ni siquiera yo mismo me juzgo. Sin embargo, el que mi conciencia no me cause de nada, no significa que yo por esto sea inocente, pues el que me juzga es el Señor. Por lo tanto, no juzguen ustedes a nada antes de tiempo. Esperen que el Señor venga
y saque a la luz lo que ahora está en la oscuridad y a conocer las intenciones del corazón, entonces Dios dará a cada uno la alabanza que se merece. Bendigamos a Dios, te alabamos, Señor. 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Ustedes deben considerarnos como simplemente servidor de Cristo, encargado para dar a conocer los planes que Dios tenía en secreto, shiba y justa versión. Entonces, ajunti chihila es hermanos. 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Por eso, más rápido, se si, va a primera, bueno, primera carta, solo que es en el capítulo 3, verso 1 al 9, ¿vale? 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Ahí está, por eso, Santo le llama apóstol, se si, tinani, hay en ti, es usta, Jesuana. 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Esto es lo que pasaba en el pueblo corintio, un tiempo al tu lado, ¿eh? Por eso, si es que tila, encargados, ¿sí? Por esos servidores de Cristo, encargados para dar a conocer los planes. Y usted, hay un ti, si, todo, hay un chija servir chef en un chamco colmal Cristo Jesús. 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De alguna tarea debe mostrar que se puede confiar en ellos. Ahí está. 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Por eso, hermanos, a uno servidor sí tiene que ser, por eso este chico chamco colmal Cristo, tienen que ser, sean sal del mundo o la luz del mundo. 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Por eso, Shishkatila, el encargo de algunos de tarea deben mostrar que se puede confiar en ellos. 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
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Pero eres un simplemente servidor, no es que Tol Achajalzejune. Y muchas veces, de un tiempo, ¿tí? 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Hay un ministro, pues hay un Rajualzejune, pues tachichata, amarrin, pues. Cada quien por su lado, ama hermanos, ¿sabí? Catequista, ahí se juega el Ministerio de Lanza, a coordinar, a director, a Sachan Sejuna, a Chiyar, bueno, a pues, libre es. 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Para dar a conocer los planes de Dios. Que Dios tenía en secreto. 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Ya en el verso 3, te en mí, en lo personal, no me importa si usted es o un tribunal de justicia de este mundo, se pone a averiguar. Si algo bien o mal, ni siquiera me juzgo a mí mismo. 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
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No todos los que me dicen Señor entrarán en el reino de Dios, sino que solo lo que hace la voluntad de mi Padre. 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
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Toco acá y de acá, ¿no? ¿Tú has hecho una amanda? ¿Hay un lugar? ¿Hay un lugar? ¿Hay un jalce? Pero llama apóstol Pablo, ¿tí? No es que todo el año mandar, sino que lo que el año ya lo ni es los designios secretos de Dios. 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Entonces, tachila es lo que se le llama apóstol Paul y yo el cotiempo de. 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Muchas veces somos buenos para corregir, pero tapas hay un chonale corregir. 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Esto es, entonces por eso el alcaide, entonces a un maxel tu lan ya a tomar irresponsabilidad porque yo estoy yelto ni a mí, pero si te acabas ya algo el chat de corregir, entonces un maxel tu si chamaba sem cocolo mal Cristo Jesús, te dijo un maxel chay que ni falta il, a usted jebiet eyeto chochlil al ya ve, te acabas chicha ya bien jun, entonces. 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Por eso sí es gatila. Por eso sí en el verso 5. Por eso sí. No culpen a nadie antes de que Jesucristo vuelva. Ahí está. 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Sato el guachi dial llama apóstol Paul, corrígelo, predique el evangelio. Pero con paciencia, ay, jaba mi mancuela, ¿qué pasó, abi? 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Por eso es el Chalcaití. Por eso hay stick a mejor chije ya en culpar camar. Antes que chaygo colmac, hay chamo con a juzgar a cada quien. Dará a conocer todo lo que está en oculto y todo lo que piensa cada uno de nosotros. Ahí está. 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
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Como una actividad, se chutba, madal, mejor toja, no está toja ley. Chando el chal, chama apóstol Pablo. Por eso, sí, no me culpen. Nada antes que Jesucristo vuelva. Cuando Él venga, dará a conocer todo lo que está en oculto y todo lo que piensan cada uno de nosotros. 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Entonces Dios nos dará el premio que merecemos. Ajá, ya no. 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Un premio, lo que. 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Todos los creyentes son mayordom, más a mí. Manca, pues no hacen las 10, hay 10 veces, sino que más del miembro, sí. Es como un mayordom, capaz. Por Hilde como miembro, con familia. Siempre, hermanos, es una responsabilidad. 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Primera de Pedro, capítulo 4, verso 10. Si ashkatela. Cada uno de ustedes ha recibido de Dios alguna capacidad especial, úsela bien al servicio de los demás. Por eso es que su ala es que Kaidi, Lanyalon Cham Apóstol Paul Iban Kapar Sabal Cham Comam Chia, por ejemplo, Ashka, los dones del Espíritu, o sea, los carisma, vi. Y esto un tiempo al tula, alay vaya, pues si es cierto, va bien todo, santo el cachal que hay de, jujun es machel, se echa, jun ti, va y comam Dios, hay una capacidad especial, se acham. Por eso se echa un apóstol Pablo mismo en Corintios, el que, machel, sale el don de profecía, que trabaje pues como don de profecía, como profecía. Y a Maxel Nachigami, ¿dónde le? Pues también
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Pero no quiere decir que sino que es de Dios. Simplemente eres un ayudante de Cristo. Porque muchas veces nos llenamos de orgullo y chijal junto a mí. Hay mi don de profecito, hay mi don de lento, hay mi don de sabiduría, hay mi don de sanación. Amas hermana, hay de echcal, yo a predicar y echcal cachtu. Ah, entonces te falta todavía. Uno servidor tiene que ser profecía, tiene que ser hay don de visión, hay don de sanación y juntita. Te falta mucho todavía. Ah, bueno. Sí, es que. 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Por eso Santol, ah, junti chek, no vaya en el pueblo de Corintia, donde Santol se llama apóstol oficial, vaya. 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Se ayuda a Andrés Titio, vale. 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Por eso, Santal Chalcaidí, cada uno de ustedes ha recibido de Dios alguna capacidad especial. Úsela bien al servicio de los demás. Am valesín, pero inguach y lal, para que más sanile. Epchilondo, vaya amalo, guach o yun yeluke. Es como un servicio para los demás, para el miembro, para los miembros de la iglesia. Pero es un tiempo alto, cada quien por su lado y lo que cheo, pues, cheyuje, ala y bay, pues, y de repente hay algo tiempo, tía, vi. Pero bueno, a ver, chingañeto, hermanos, y. Ah, de repente yo chija belletos, pues ni modo canes como ambos junti mal ni nach chivala, sino que está escrito lo que lan waloni, pues ahí está el texto, ¿verdad? Chías que tila grandes cosas les son confiadas. Primera, segunda de Pedro capítulo 1 verso 3-8. Ah, caidí chial caparroch, tik aparchun común lahi. 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En segunda de Pedro. Segunda de Pedro, bechial juntis hermanos. Andas guach y la lucham con se ayon. Pero muchas veces sí. Anchico cambal en guach. Si es que te la segunda de Pedro 1:5. Si es que por eso. Mi consejo es que pongan todo su empeño en afirmar su confianza en Dios. Esfuércense por hacer lo bien, procurar conocer mejor a Dios. 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Dice tal si hachi chamajin con la sin, ¿a mí? En el verso 6. Y dominar sus malos deseos. Además deben ser paciente, entregar su vida a Dios. Yo voy a decir, a dominar mi, voy a llevar
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Es como que lo que es kukuyet kauhi. Abi. Santificarnos a Dios. Llegar en una vida santa. 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Y eso es por eso, Santo, ah, junto chial, es por ahí un único tiempo, tila, y un jine, tila, vi. Ya en el verso 8, shias katila. 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Estimar a sus hermanos en Cristo y sobre todo, shi, amar a todo por igual. 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Entonces, ¿dónde está la unidad? ¿Dónde está el amor? 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Nadie que trocheche la tuch, ocheche un ratito, nada más, sino que acá hay todo lo que yo se llama, todo, ha estimar cobasin jujonon, que hay un jabco cam culal, hay un comasanil, man asan mi manuel cap no un ratito, ama, sino que comasanil. Verso 8: si ustedes conocen a Jesucristo, harán todo eso, ahí está. 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Y si no hay amor, si no hay, yo te repito, está acá un culal nan sol, como de los hermanos. No somos nada. Se llama apóstol Pablo, lo mismo, va a ir carta de la vi. Ya en el verso 13, va a ir chela. Está acá un culal, no soy nada. 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Si ustedes conocen a Jesucristo, harán todo eso. Y tratarán de hacerlo cada vez mejor, así vivirán haciendo el bien. Ahí está. Entonces, atinani shinta, ay junte, y etoch talane guan juntante, eso es, atinani, a tratar la manera, todo lo gestoch calmás, ¿sabí? Y tratan de hacerlo cada vez mejor, todo yo guan, y aquí para que cada vez más tu guan, chun juntan, la guan, cana este labi. 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Entonces, anuncian a esa confianza en. ¿Por qué? Porque todo el plan amun la
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Porque ayakam colene bando, ayakam colene miembro tú, lo estimas a todo, manjunchan, sino que comas a mil. Entonces, anima a esa confianza, ¿eh? Entonces, watch, mula, watching. Eres un buen mayordomo, eres un buen administrador y te gama. Ay, hermanos. 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En el nombre del Padre y del Hijo y del Espíritu Santo, de vida un solo Dios verdadero. Amén. 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

0: 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Tres puertas que el diablo usa para entrar en tu casa. Tu casa es tu santuario, un lugar de paz y amor. Pero, ¿sabías que existen tres puertas por las cuales el diablo puede entrar furtivamente, perturbando la armonía y la fe? Vamos a revelar estas entradas ocultas y aprender cómo mantenerlas firmemente cerradas, de acuerdo con la sabiduría de la Biblia. Número 1. La puerta de la falta de perdón. Mantener rencores y negarse a perdonar es como dejar la puerta abierta para el enemigo. Efesios 4:26 a 27 nos advierte: no se ponga el sol sobre vuestra ira, ni deis lugar al diablo. El perdón no solo es una clave para la paz, sino también una barricada contra la discordia. Número 2. La puerta del miedo y la duda. Cuando permitimos que el miedo y la duda habiten en nuestros corazones, estamos esencialmente abriendo una ventana para que el diablo susurre mentiras y debilite nuestra fe. 2. Timoteo 1:7 nos recuerda: porque no nos ha dado Dios un espíritu de cobardía, sino de poder, de amor y de dominio propio. La fe y la confianza en la promesa de Dios mantienen esta puerta cerrada. Número 3. La puerta de la desobediencia y el pecado. La desobediencia deliberada y vivir en pecado es similar a extender una alfombra de bienvenida para influencias negativas. 1. Pedro 5:8 nos aconseja: sed sobrios y velad, porque vuestro adversario el diablo, como león rugiente, anda alrededor buscando a quien devorar. Vivir en obediencia a la palabra de Dios y abrazar la justicia mantiene esta puerta cerrada. La conciencia de estas puertas es el primer paso para proteger tu casa de la influencia del enemigo. Todos los días tenemos la elección de fortalecer nuestro hogar espiritual a través del perdón, la fe y la obediencia. Comprometámonos con la vigilancia, manteniendo nuestro hogar como una fortaleza de amor, paz y la presencia de Dios.
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y plan hermanos. Depende de saldo baitulá, ¿verdad? 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

0: 7 de la mañana con 47 minutos.
1: 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Ánimo para ti. 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Quiero que me complace con dos alabanzas. Uno que canta Edgar Pérez Chumil con el tema Oh Dios es bueno. Y otro que canta Jacinto Seto en los tiempos de Noé. Saludo a mi papá Diego Tomás Gaspar en la capilla San Ramón. En gracias y bendiciones. Feliz día, Shiremante. La igual Dios. 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Es locutora con Cheshka Tila. 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

0: 8 de la mañana en punto.
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Así pues, mis amados hermanos, saludos para cada uno de ustedes en esta hora de la mañana. Donde quiera que están en sintonía de la Radio Carisma. Acá en María, saludos para cada uno de ustedes desde la zona 1 hasta la zona 6. En diferentes cantones también. Allá por parte de Santa Eulalia, San Rafael, por parte de San Miguel. Cordial saludo para cada uno de ustedes. También allá por Chajul, el Quiché, ¿cómo están? Me imagino que bendecido por el Señor. También allá por Playa Grande. Allá por zona 1, zona 2. Bendiciones para cada uno de ustedes. También les saludamos a ustedes que nos escuchan allá por parte de Chiapas, México. También a los que nos escuchan allá por parte de Petén, parte de Cubán, ánimo mis amados hermanos. Allá por San Pedro Carchá, allá por Chisec, allá por Sayacchel, el Petén también. Allá en Fray Bartolomé de las Casas tenemos audiencia. Gracias hermano por estar en sintonía de la Radio Carisma. Bendiciones para cada uno de ustedes. Saludamos también a todos los que nos escuchan allá por la Unión Americana en diferentes estados. Bueno, mis amados hermanos, pues acá vamos a escuchar otras dos alabanzas y con estas dos alabanzas pues finalizamos el programa Alabanzas al Creador. Así que ya entre 9 minutos vamos a escuchar la palabra de Dios también en español. Así que ánimo, ánimo para cada uno de ustedes. Que tu iglesia, hermanos, igual que chila, tishane, 8 minutos con tiempo, y que ojalá capaz que en tu programa, alabanzas al Creador. Espero que se salga capaz roja, toco alabanza. 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Bueno, y otro rato al tila, sin igual ojalá capaz que están escuchando en español, así que vamos a chequear esa sintonía, sin y es un hora el tila. 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

0: 8 de la mañana.
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2: Dice la palabra de Dios en Jeremías 29:11. Porque yo sé muy bien los planes que tengo para ustedes, afirma el Señor. Planes de bienestar y no de calamidad, a fin de darles un futuro y una esperanza. Dios sabe cuáles son los planes que tiene para tu vida. Esto es una promesa para nosotros y una promesa para ti. Sus planes son buenos, sus planes no fallan y sus planes permanecen para siempre. Sin importar lo que estés viviendo hoy, sin importar cómo te sientas, descansa en que Dios tiene un plan bueno y mejor para tu vida.
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0: siempre, por los siglos de los siglos.
1: Amén.
0: Nos cubrimos con la sangre de Cristo en el nombre del Padre, del Hijo y del Espíritu Santo.
1: Amén.
0: Y todo el pueblo dice:
1: Amén.
0: Aplauso para el Señor, démosle a Él la gloria, el honor, el poder. Ahora nos sentamos, damos la bienvenida también a todos los que empiezan a seguirnos a través de las redes sociales. Estamos con el padre Alejandro, que es el párroco de esta parroquia, compartiendo con todos ustedes. Así que ahora nos disponemos para escuchar la palabra de Dios que quiere hablarnos a lo más profundo de nuestro corazón. Estamos como familias pasando momentos difíciles, pero las familias, ante estas dificultades, pueden derrumbarse, pueden desintegrarse, pueden separarse, pueden deprimirse o pueden unirse, pueden fortalecerse, pueden enfrentar las dificultades, vencerlas y salir adelante. La crisis es una oportunidad para crecer. Este no es momento para derrumbarse. Es momento para levantarse y decidir seguir adelante. La palabra de Dios nos presenta el ejemplo de una familia que sufrió mucho. Es una familia del Antiguo Testamento, donde un esposo con su esposa y sus dos hijos tuvieron que abandonar la tierra de Judá porque iban buscando un lugar donde podrían encontrar mejor oportunidad, ya que en esa tierra donde ellos vivían había hambre. Había mucha dificultad para conseguir lo necesario. Y se fueron con mucha ilusión a los campos de Moab para trabajar por el bienestar de la familia. Y llegando allá, murió el esposo, jefe, el padre de esa familia. Y se quedó la mamá sola con sus dos hijos. Ellos iban a buscar una mejor oportunidad. Y allá esta señora se quedó sin su esposo. Sus hijos crecieron. Buscó dos mujeres de esa tierra de Moab para que se casaran con sus hijos. Se casaron y comenzaron otra vez con ilusión. Vamos a seguir adelante. Pero resulta que estas dos mujeres no pudieron tener hijos. Eran estériles. Y ahora sí la cosa se está poniendo más difícil. Esta mujer viuda, con sus dos hijos, luchando por ver a su familia, no puede tener ni nietos. Y a los 10 años de estar ahí, se le mueren los dos hijos. Oiga, esa familia sí tenía problemas. A veces nosotros creemos que tenemos problemas. Creemos que estamos pasando momentos difíciles. Pero esa viuda se queda sola con las dos nueras. Y la llama y le dice: hijas mías, yo creo que ya no vale la pena que se queden conmigo. Es mejor que regresen a la casa de sus padres, que regresen ustedes y busquen horizontes, están jóvenes. Tal vez Dios les dé a alguien con quien formar una familia. Una de las dos nueras le dijo: está bien, me voy a ir. Y se fue. Pero la otra le dijo: yo no me voy a ir, me voy a quedar. Y esa mujer que decidió quedarse, a ver, ya todo el mundo sabe cómo se llamaba, ¿cómo se llamaba? Se llamaba Ruth. Fue para el pueblo de Israel un modelo de cómo enfrentar las crisis en la familia. Si usted cree que su familia tiene problemas, lea el libro de Ruth. Hasta un libro en la Biblia tiene el nombre de esa mujer. Porque tomó las decisiones que se deben tomar cuando está nuestra familia en crisis. Y voy a leer del capítulo 1 del libro de Ruth. Ustedes pueden leer desde el versículo 1 en adelante. Ahí está toda esa historia que les conté de ese hombre, de esa mujer que se llamaba Noemí, de sus dos hijos, de cómo mueren, de cómo ella se despide. Pero ya no me interesa tanto leer la crisis, sino las decisiones. Porque las familias que triunfan no son las que tienen las mejores circunstancias en la vida, sino las que tienen la mejor actitud para enfrentar las circunstancias difíciles que le tocan vivir. Leemos del capítulo 1, versículo 10. Versículo 15 hasta el versículo 17. Libro de Ruth, capítulo 1, versículo 15 al 17. Entonces Noemí le dijo: mira, tu cuñada se ha vuelto a su pueblo y a sus dioses. Vuélvete tú también con ella. Pero Ruth le respondió: no insistas que te abandone y que me separe de ti, porque donde tú vayas, iré yo. Donde tú vivas, viviré yo. Tu pueblo será mi pueblo y tu Dios será mi Dios. Donde tú mueras, moriré, ahí seré enterrada. Que Yahvé me dé este mal y añada este otro todavía, si no es tan solo la muerte la que me separa de ti. Palabra de Dios. La primera decisión fue quedarse. Cuando hay un problema en la familia y queremos resolverlo, lo primero que tenemos que hacer es tomar la decisión de quedarse. Para enfrentar una crisis se necesita estar presente. Es difícil porque a veces las personas se aíslan para no manifestar lo que sienten. Se arrinconan en un silencio mezquino y tramposo. En estos momentos es necesario crear espacios para comunicarse de corazón a corazón. Este no es momento para aislarse. No es momento para encerrarse. No es momento para evadir. A veces no es necesario irse lejos. Nos encerramos en nuestra habitación, nos metemos en nuestras pantallas, en nuestra tecnología, y no nos comunicamos. Huimos, escapamos, otros escapan alcoholizándose, drogándose, o simplemente en una depresión que no quieren hablar con nadie. Así no se enfrentan las crisis. Las crisis no se enfrentan huyendo. Hay que enfrentarlas. Se necesita lo que modernamente llaman los psicólogos resiliencia. Es esa capacidad de resistir sin derrumbarte. Se necesita valentía para no salir huyendo, para no decir me marcho. Si queremos resolver una crisis, debemos comunicarnos de corazón a corazón. Y cuando Noemí le dijo, vete porque al lado mío ya no hay nada, le dijo, sí hay algo, estoy yo al lado tuyo. Yo me quedo contigo. A veces nos entristecemos por las cosas que no tenemos, por lo que no hemos logrado, y no valoramos a los que se han quedado. Hagamos un ejercicio aquí en la iglesia, pero lo van a hacer al llegar a su casa. Dígale al que está al lado suyo, gracias por quedarte. Gracias por quedarte. Yo sé que muchos y sobre todo muchas tenían ganas de largarse, pero aquí estamos enfrentando juntos la crisis, creciendo juntos. Porque somos personas buenas pasando momentos malos. A ver, todos, somos personas buenas pasando momentos malos. Somos matrimonios buenos pasando momentos malos. Somos familias buenas. Pero eso va a pasar. Lo que somos es lo que se va a fortalecer. Y cuando nosotros decidimos quedarnos, Dios actúa. Esa mujer que decidió quedarse, si ustedes leen San Mateo en el capítulo 1, versículo 5, se quedó en la historia de la salvación, hermano. Ruth es una de las cinco mujeres que se mencionan en la genealogía de Jesús, porque ella fue la bisabuela del rey David. Oiga lo que estoy diciendo. Se quedó a vivir en el pueblo de Israel y Dios de ella sacó al rey más grande de Israel. Las cosas más grandes Dios las va a sacar con aquellos que se quedan. No con los que huyen. Gracias, hermanas y hermanos, por quedarse, porque nuestra iglesia también es una familia. En el Evangelio según San Mateo, en el capítulo 12, versículos 49 y 50, Jesús extendió la mano sobre sus discípulos y dijo: estos son mi madre y mis hermanos. Jesús nos dijo que además de la familia de carne y sangre que tenemos, tenemos una familia más grande, que es la iglesia. A ver, pónganse todos de pie y señalen o toquen a los que están al lado suyo y digan: estos son mi madre y mis hermanos. Esta es mi familia. La iglesia es mi familia. Salude a la familia. Mire cuánta familia. Saludo, familia.
2: Saludo, familia.
0: Ahora, y dicen: oye, no pensé que estos se reunieran. Si ahora no es domingo, no es día de precepto. ¿Sabe por qué estamos aquí? Porque ahora es cuando la iglesia más nos necesita presentes. Aquí estamos porque nos quedamos. Ahora es cuando la familia más nos necesita. Gracias, hermanos, por quedarse. Siéntense. Luego esta mujer tomó otra decisión. Seguimos leyendo en el libro de Ruth o señalando lo que ya leímos. Tu pueblo será mi pueblo y tu Dios será mi Dios. Dígale al que está al lado suyo: tu Dios será mi Dios. Tu Dios será mi Dios. Ruth era una mujer extranjera, moabita, tenía otros dioses. Pero cuando vio a Noemí, que le había hablado del Dios de Israel, del Dios verdadero, del Dios de la revelación, Ruth le dijo: tu pueblo será mi pueblo y tu Dios será mi Dios. La decisión es centrarnos en Dios, apoyarnos en Dios. Cuando tenemos una crisis, cuando tenemos un desafío, un reto, un momento difícil, nosotros reaccionamos con estrés. El estrés es esa preocupación que sentimos: ¿cómo lo voy a hacer? ¿Cómo voy a resolver esto? Y cuando nuestros recursos no logran responder, ese estrés se convierte en ansiedad. Uno se siente impotente, incapaz. Y la razón por la que se siente incapaz es porque cuenta solo con su fuerza, solo con sus recursos. Porque está solo, no se apoya en nada, ni en nadie. A veces nos apoyamos en personas, pero como le pasó a Jesús, cuando él estaba pasando un momento de estrés muy fuerte, que el Evangelio dice que sudó hasta gotas de sangre, se fue al huerto a orar. Se llevó a sus mejores amigos, a Pedro, Santiago y Juan. Y cuando vino para hablar con ellos, porque les había dicho: mi alma está triste hasta el punto de morir, quédense y velen conmigo. Cuando vino, los encontró. Mire al que está al lado suyo. Más o menos así los encontró.
3: Más o menos así los encontró.
0: Más o menos así los encontró. Estaban cansados, cansados. San Lucas lo disculpa. San Lucas es un evangelista de la misericordia. Y dice, estaban dormidos de la tristeza. Dice, como quien dice, se durmieron llorando. Pero se durmieron. A veces aquellos de los que más esperas consuelo se te duermen. La esposa quiere apoyarse en su esposo y le empieza a hablar y el esposo ni siquiera la escucha. Si ya te he dicho, esto es lo que tenés que hacer. Ella no necesita que le diga lo que tiene que hacer. Ella lo que necesita es que la escuchen. O al revés, que pasa más al revés. El hombre que viene estresado porque su negocio no le está funcionando, el trabajo no le está rindiendo, no está ganando el dinero, y viene a la casa y le dice a la esposa, hoy si me fue mal, mira, no pude. Y la señora, si es que como no me escuchas, yo ya te he dicho lo que tenés que hacer, empieza la señora. No solamente viene estresado de afuera, sino que también de adentro. Porque no tenemos esa capacidad de acompañarnos. Pero ¿qué hizo Jesús? A ver, ¿quién recuerda qué hizo Jesús? Dice que lo dejó y se fue. Y se fue a orar, a hablar con su padre. Ese sí no duerme. Tu guardián no duerme ni reposa, dice el Salmo. Y Noemí quería estar sola, regresar a su pueblo y a su Dios. Y Ruth le dijo, me voy contigo. Yo también quiero conocer a tu Dios. Yo también quiero apoyarme en esa fe. Yo también quiero centrarme para que no nos sintamos débiles y solas. Si ya tomamos contacto con nuestra debilidad, es hora de tomar contacto con el poder infinito de Dios. Sabiendo que las familias, además de todos los problemas que tienen, también necesitan buscar el apoyo espiritual en Dios. Escribe en la exhortación Amoris Laetitia, en el numeral 317, estas palabras. Si la familia logra concentrarse en Cristo, Él unifica e ilumina toda la vida familiar. Los dolores, las angustias se experimentan en comunión con la cruz del Señor, y el abrazo con Él permite sobrellevar los peores momentos. En los días amargos de la familia hay una unión con Jesús abandonado que puede evitar la ruptura. Las familias alcanzan poco a poco, con la gracia del Espíritu Santo, su santidad a través de la vida matrimonial, participando también en el misterio de la cruz de Cristo, que transforma las dificultades y sufrimientos en una ofrenda de amor. Si la familia logra apoyarse en Cristo, Él lo va a ayudar a enfrentar todas las dificultades. Jesús nos va a dar la fortaleza. Él nos va a dar una fuerza que no es de nosotros, es de lo alto. Él nos dijo: ustedes recibirán poder cuando venga el Espíritu Santo. Si nosotros oramos, el Señor va a respaldar, ayudándonos para encontrar soluciones en los momentos que sentimos confusiones. Yo no sé qué prefieres. Si quedarte con la confusión que hay en tu mente, o quedarte con las soluciones que Dios va a ir poniendo en la mente y en la paz de tu corazón. La oración en familia es un medio privilegiado para expresar y fortalecer la fe. Se puede encontrar unos minutos cada día para estar unidos ante el Señor vivo, decirle las cosas que preocupan, rogar por las necesidades familiares, orar por alguno que esté pasando un momento difícil, pedirle ayuda para amar, darle gracias por la vida y por las cosas buenas, pedir a la Virgen que proteja con su manto de madre, con palabras sencillas. Ese momento de oración puede hacerle muchísimo bien a la familia. Pongámonos de pie. Pongamos en práctica esto. Se puede encontrar unos, ¿qué dice? Unos minutos. No son oraciones tan largas. Minutos para decirle al otro: no estamos solos. Ponga la mano en el hombro del que está al lado suyo. Esa mano no es solo su mano. Esa mano le hace sentir la mano de Dios que está ahí. El Señor está a tu lado. Pedir ayuda por alguien que esté pasando un momento difícil. Y este es momento para reunirnos, no solo en la casa con la familia de carne y sangre. Es el momento para reunirnos en la gran familia, la iglesia, para orar los unos por los otros, pidiéndole al Señor que sane a los que están enfermos, que fortalezca a los que están débiles, que acompañe a los que se sientan solos, que proteja a los que están en peligro, que levante a los que se han caído, que libere a los que están atados, que le devuelva la alegría a los que están tristes. Usted pida, pida por el otro, por el que está al lado suyo, pida lo que usted siente que usted necesita. A veces uno dice: es que yo no sé cómo orar. Piense en lo que usted necesita. Usted necesita paz, pida paz. Usted necesita fe, pida fe. Unos minutos, comencemos en este momento. Empiece a orar usted por la persona que tiene al lado suyo. Diga: Señor, bendice a esta persona. Hemos decidido quedarnos, por eso estamos aquí. Pero hemos decidido también centrarnos en la fe. En este momento te pedimos, Señor, por los que están a nuestro lado. Fortalécelo. Bendícelo. realiza el milagro. Que esta persona que decidió quedarse, que decidió compartir la fe, está necesitando. Que ninguno regrese a su casa con las manos vacías. Que reciban en estos minutos de oración la bendición que viene de lo alto. Gracias, Padre, en el nombre de Jesús te lo pedimos. Con la Virgen María, nuestra Madre, orando en la fuerza del Espíritu Santo, a ti que vives y reinas por los siglos de los siglos. Dígale al que está al lado suyo, estoy orando por ti, dígale, estoy orando por ti. Levantemos la mano, oremos por los que se quedaron en su casa, por los que ya se acomodaron, como lo van a pasar por YouTube, mejor lo veo en mi casa. Como la misa la van a pasar, mejor me quedo en mi casa. Vamos a orar para que el Señor lo saque y sepan que ahora es cuando necesitamos que vengan a orar con nosotros. Padre, bendice a los que se han quedado en su casa. Bendice, Señor, a los que pudieron asistir, pero se quedaron. Bendice a aquellos por los que en este momento queremos orar, para que ellos también asistan a su parroquia, porque este es el momento para orar con sus hermanos. Digamos todos, Señor, mi mano es muy pequeña y no puedo tocar a esas personas por las que quiero orar. Extiende tu mano y llega tú, Señor, a cada persona. Conéctalo espiritualmente con nosotros y realiza el milagro que esa persona está necesitando. En el nombre de Jesús. Amén. Ahora siéntense, hermanas y hermanos. Solo quiero decirle a todos los que me están escuchando que este es el momento para acercarnos y tomar la decisión de compartir la fe. El autor de la carta a los hebreos, cuando le habla a los primeros cristianos que están pasando momentos difíciles, en el capítulo 10 de la carta a los hebreos, versículos del 23 al 25, le da esta recomendación. Que la necesitamos como familia de carne y sangre, pero que la necesitamos como familia espiritual, como iglesia. Hebreos capítulo 10, versículo 23 al 25. Mantengámonos firmes en la confesión de la esperanza, pues fiel es el autor de la promesa. Fijémonos los unos en los otros para estímulo de la caridad y de las buenas obras, sin abandonar nuestra propia asamblea, como algunos acostumbran a hacerlo. Antes bien, animándose mutuamente, tanto más cuando ven que ya se acerca el día. Palabra de Dios. Mantengámonos firmes en la confesión de nuestra fe. En este momento, cuando hay crisis, lo que necesitamos es estar firmes en la fe, sin abandonar nuestras asambleas, sin abandonar nuestros grupos, sin abandonar nuestras comunidades, sin abandonar nuestras parroquias, sin abandonar esos momentos donde nos reunimos. ¿Para qué, dice? Para animarnos mutuamente. Cada uno de los que asisten a la iglesia está animando a los hermanos. Cuando y no podíamos ir a la iglesia, nos conectábamos en nuestras parroquias o con los sacerdotes amigos y nos mandábamos mensajes animando a los hermanos. Cuando ya dijeron que podíamos empezar a asistir, y cuando nos veíamos, hermano, qué bueno, estás vivo, me anima a verte. Todavía solo podemos hacernos así, pero qué ganas de abrazarnos, hermano. Levante la mano los que quieren otra vez abrazar a sus hermanos, desen un abrazo de paz. Oye, se pueden abrazar a los de su clúster, a su familia, a los que viven en la casa, pero qué ganas de darte un abrazo. Tal vez los hermanos que se nos adelantaron y se fueron a la presencia de Dios nos han hecho valorar más a los que se han quedado. Yo he sufrido mucho por hermanos queridos, compañeros de batalla, colaboradores en Guatemala, en El Salvador, en Nicaragua, en Costa Rica, en México, que se murieron. Y no pude ni siquiera estar con la familia. Después ya pude viajar a donde he podido llegar y decirles, estuve orando por ustedes. Pero si ya se puede hacer presencialmente, si ya puedes venir para animar a tus hermanos y decirles, me ha hecho falta estar con ustedes, nos vas a animar mucho. Este es momento para salir de tu zona de confort, para salir del síndrome de la cabaña, de estar encerrados con miedo, y asistir a la iglesia. Porque curiosamente, solo a la iglesia es que tienen miedo a asistir, porque a los centros comerciales no tienen miedo, porque al estadio no tienen miedo, porque a los restaurantes no tienen miedo, porque a la discoteca no tienen miedo, a la iglesia sí tienen miedo. No puede ser que en el lugar donde debemos proclamar que la fe es más fuerte que cualquier crisis, que el poder de Dios es más grande que cualquier cosa que nos ataque, en el lugar donde debemos compartir la fe, tengamos miedo a reunirnos. Este es momento para tomar esa decisión. Tu Dios será mi Dios. Quiero compartir la fe. Y número tres, tercera decisión que tomó esa mujer que supo enfrentar la crisis en su familia. Volvamos al capítulo, al libro de Ruth, pero ahora en el capítulo 2. Libro de Ruth, capítulo 2, versículo 2. Ruth, la moabita, dijo a Noemí: déjame ir al campo a espigar detrás de aquel cuyos ojos encuentre favor. Ella respondió: vete, hija mía. Y fue ella y se puso a espigar en el campo detrás de los segadores. Y quiso su suerte que fuera a dar a una parcela de Boz, un familiar de Abimelec. Y ahí se puso a espigar. Palabra de Dios. Ella dijo: voy a trabajar. Déjame ir a espigar. Espigar era ir recogiendo las espigas que se le caían a los segadores. Era un trabajo para los más pobres. Era algo que el pueblo de Israel tenía para que los más necesitados no murieran de hambre. Voy a explicarlo otra vez. Espigar era ir a recoger las migajas, las sobras. Y Ruth dijo: yo no me voy a quedar en la casa diciendo: no se puede hacer nada, no vamos a morir de hambre.

0: trigo de cebada. Palabra de Dios. Había recogido tantas espigas que cuando ella decidió llevar el grano, porque no se iba a llevar todas las espigas a su casa, sacó los granos. ¿Eran cuánto dice?
1: 45 kilos.
0: ¿Sabe cuántas libras son esas?
1: 110.
0: Más o menos 99 punto y algo, casi 100 libras. La Biblia no da detalles, simplemente por curiosidad. Nos está diciendo que esa mujer no solamente trabajó todo el día hasta la tarde, era una mujer fuerte. Yo no sé cuántos de los que estamos aquí podríamos echarnos 100 libras al hombro y llegar a la casa diciendo: esto fue lo que logré conseguir. Se necesita para salir de la crisis personas fuertes, que estén dispuestas a trabajar. Este no es momento para decir: es que no puedo hacer nada, es que no encuentro el trabajo que quiero. Ruth no quería eso, pero eso es lo que podía hacer. Es que es muy duro el trabajo. Ella dijo: pues yo me lo echo a la espalda. Muchas veces nosotros nos quedamos esperando que nos salga un buen trabajo, esperando una gran oportunidad. Las oportunidades no se esperan, se buscan. Este es momento para hacer tu mejor esfuerzo en los dos sentidos. Trabajar fuera buscando los recursos para tu familia, o trabajar dentro ayudando a tu familia, ayudando en los quehaceres de la casa, para que los que puedan trabajar puedan hacerlo con más libertad y con más tiempo. Porque solo personas productivas, creativas, fuertes, van a poder sacar adelante a sus familias. Solo personas que decidan hacer su mejor esfuerzo van a llegar con los recursos necesarios. Este es momento para traer a tu familia lo que puedas para suplir las necesidades. Y también en nuestra gran familia, la iglesia. Sé que todos están pasando necesidades, pero este momento para llegar al templo, dejar las ofrendas, traer no sé cuánto trabajo te va a costar, pero estar apoyando económicamente a tu familia, está respaldando las necesidades que tiene tu familia, especialmente a los jóvenes que me están oyendo, que a veces se quedan soñando que ellos van a ser youtuber y que van a tener un canal y que haciendo TikTok, y entonces YouTube les va a dar a ellos visualizar, y empiezan a soñar. Hay que espigar, hermano. Hay que empezar a trabajar para generar recursos. No hay que estar esperando que la mamá vaya. Quiero que noten que no fue Noemí, la suegra, la que dijo: quédate en la casa, hija mía, yo voy a ir a ver qué consigo para que comamos.

0: No, fue la joven Ruth que dijo: voy a buscar la manera de traer a mi casa recursos. Y yo animo a todos los que me están escuchando a ayudar a su familia a salir adelante. Y si no pueden trabajar, por lo menos no exijan más. No digan: y solo eso me van a dar. Usted me había dicho que me iba a comprar en este momento. No se trata de exigir, se trata de producir. No se trata de deprimirme porque no tengo los zapatos que quiero, porque no puedo ir a las fiestas que quiero, porque no tengo la ropa que quiero. Si no puedes salir a producir, quédate en tu casa, arregla, ayuda, lava los platos, limpia. Porque ese espíritu de laboriosidad nos va a sacar adelante en medio de la crisis. Ese espíritu de laboriosidad. Y trabajar no solamente material, sino también emocionalmente. En las familias necesitamos hacer lo que vamos a hacer al llegar a la casa. Lo podemos hacer aquí si estamos con las personas con las que podamos hacerlo, que hace falta tiempo para dialogar, para abrazarnos sin prisa, para compartir proyectos, para escucharnos, para mirarnos, para valorarnos, para fortalecernos. Por lo menos, dice, si no puedes trabajar y producir, una cosa sí puedes hacer: abrazar, valorar, animar a los que están a tu lado. Es bueno darse siempre un beso por la mañana, bendecirse todas las noches, esperar al otro y recibirlo cuando llega, tener alguna salida juntos, compartir las tareas domésticas y al mismo tiempo romper la rutina para hacer una fiesta. ¡Qué hermoso! Me encanta ser católico, hermano. Nos dicen hasta con peras y manzanas lo que tenemos que hacer. Eso es trabajar, trabajar. A ver si recuerdan la tarea. A ver, ¿cuál es la tarea? Darse un beso todas las mañanas. ¡Ay, es que eso me cuesta! ¡Trabaje! Un hombre me decía: hermano, es que a mí, yo no puedo fingir, no me nace darle un beso. Le dije: si eso no tiene que nacerle, solo estire la boca, nada más. Yo sé que le cuesta trabajo, claro que le cuesta trabajo abrazar. Ay, es que a mí no me gusta. Pues trabaje, esfuércese. Bendecirse todas las noches es lo que vamos a hacer al llegar a la casa. Cuando llegue, ustedes abracen, besen, bendigan, y usted diga: estoy trabajando, aquí estoy esforzándome, esto va a ponerse bueno. Y no se olviden del consejo: compartir las tareas domésticas. Eso fue lo que más aprendí yo durante... Me quedé en la casa y yo empezaba a ver que todo estaba desordenado porque no había personal de servicio. empezaba a ver todo lo que no funcionaba bien. Y un día mi esposa, con mucha lucidez, bueno, que se los explique ella, porque gracias a Dios está conmigo. Cielito, ven, porque eso sí me educó, eso sí me ayudó. Ven, por favor. Y ella me dijo: te voy a explicar lo que te está pasando. Y me explicó lo que me estaba pasando. Vamos a escuchar un momentito.
1: Pues lo que le pasaba aquí a mi señor esposo era que quería ver la casa ordenada, limpia, arreglada, y él era el primero que la desordenaba. Y yo no tenía quien me ayudara. Entonces yo dije, bueno, la casa está desordenada porque usted no ayuda a mantenerla ordenada.
0: Y me dice, lo que pasa es que tú estás acostumbrado
1: a vivir en un hotel. En un hotel no hay nada, solo hay una cama ordenada, unas mesas de noche limpias, un baño precioso para que usted lo use un día, dos días, y se va a hacer desorden a otro lado. Pero en la casa, él veía las cajas del closet, las de Navidad, lo que se ocupa para acá, para allá, y él abría y sacaba, y nada se guardaba solo.
0: Y me dice, mira, tú estás acostumbrado cuando viajas a quedarte en un hotel, y en la mañana que te levantas ves las toallas en su lugar, el jabón en su lugar, todo bien limpio y ordenado. Ahora aquí en la casa, si quieres verla en su lugar, déjala en su lugar, la pones tú en su lugar. Y mira, mira, me eduqué. Yo siempre que me levanto arreglo mi cama, eso siempre lo hago. Pero ahora, cuando me baño, saco mi toalla, limpio. Ahora yo, bueno, ahora también saco los perros a caminar, porque ahora, si no...
1: Ahora le ayuda hasta la señora del hotel.
0: Bueno, ahora, bueno. Gracias, cielo, gracias. Realmente, si quieres sacar adelante a tu familia, ahora hay que trabajar más. Diga fuerte, hay que trabajar más. Hay que meter el hombro. Hay que echarse las 100 libras a la espalda, hermano, para tener familias que salen adelante. Pero vamos a repetir las tres ideas básicas. Primero es quedarse. Primero quedarse. No huyas, no te encierres, no te metas en un autismo tecnológico, no te metas encerrado solamente buscando tu distracción, tus relaciones virtuales. Hay que construir las relaciones reales en tu casa. No se queden solo viendo la misa por televisión. No se queden diciendo, qué bueno que transmitieron la prédica. Yo no fui porque estaba lloviendo. Hay que mojarse. Hay que salir. Hay que reunirse. ¿Para qué? Para animarnos mutuamente en la fe. Número dos, este es momento de agarrarnos de Dios. Este es momento para no decir no puedo. Es momento para decir como San Pablo, todo lo puedo en Cristo que me da la fuerza. En Él sí lo voy a poder vencer. Amén. Si ya tomaste contacto con tu debilidad, toma contacto con el poder de Dios. Tú haces lo posible. Dios va a hacer lo imposible. No te sientas desesperado ni vencido. No te angusties, no te deprimas. Tú no estás solo. Dios está siempre ayudando a aquellos que se esfuerzan para alcanzar las metas que necesitan alcanzar. La fe es un recurso que te hace mantenerte en pie cuando otros se están derrumbando. La fe te hace avanzar cuando otros están retrocediendo. Yo tengo un libro que se llama Secretos para Triunfar. Y el secreto más grande que les digo en ese libro es contar con Dios. Porque hay gente que solo cuenta con los dedos. No te quedes contando uno, dos, tres, cuatro, cinco, con los dedos. Contá con Dios también. Agarrate de Dios, no te agarres del pelo. Este es momento para enfrentar los problemas grandes. Y cuando veas un problema grande, no te desanimes, solo di: si este es el problema que tengo, así de grande, voy a ver el milagro más grande que va a ser Dios. Porque Dios siempre hará un milagro más grande. Y número 3.
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1: Dice la palabra de Dios en Jeremías 29:11. Porque yo sé muy bien los planes que tengo para ustedes, afirma el Señor. Planes de bienestar y no de calamidad, a fin de darles un futuro y una esperanza. Dios sabe cuáles son los planes que tiene para tu vida. Esto es una promesa para nosotros y una promesa para ti. Sus planes son buenos, sus planes no fallan y sus planes permanecen para siempre. Sin importar lo que estés viviendo hoy, sin importar cómo te sientas, descansa en que Dios tiene un plan bueno y mejor para tu vida.
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buenos días, mis amados hermanos. ¿Qué tal? ¿Cómo están? Ya estamos a las 9 de la mañana con 40 minutos. Y bien, de esta manera presentamos nuestro programa Corazón Alegre. De esta manera les voy a acompañar en este espacio con alabanzas que nos va a llenar de gozo y de alegría. Así es. Bueno, si desean escuchar una alabanza en el trabajo, en casa, en el negocio, donde quiera que se encuentren, pueden comunicarse al número de teléfono 48414805. Nuestro número de WhatsApp 33. Nuestro número de WhatsApp 33 89 73. Si se encuentra en los Estados Unidos y desea comunicarse con nosotros, comuníquese al número de teléfono área 323 375 76 27.

0: visto a dónde más podría ir. Estamos a las 10 de la mañana con 2 minutos. Estamos en nuestro programa Corazón Alegre. Esta alabanza que acabamos de escuchar es una frase que dijo San Pedro a Jesús:
1: amores, pa que se aleje.
0: Señor,
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0: ¿A quién iremos? Tú tienes palabra de vida eterna.
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0: Dice Juan en su libro, capítulo 6, versículo 68. Qué palabras tan profundas, pero no dijo. Pedro no dijo: Señor, todo lo entiendo. Tampoco dijo: Señor, todo me resulta fácil. Dijo algo mucho más importante: ¿a quién iremos? Porque Pedro entendió que, aunque no comprendía todo lo que Jesús decía, no quería alejarse de él. Y eso también nos pasa a nosotros. Hay momentos en los que, bueno, hay momentos en nuestras vidas, se llena de problemas, enfermedades, dificultades económicas, conflictos familiares, decepciones, situaciones que no comprendemos. En medio de esas pruebas podemos preguntarnos: ¿por qué Dios permite esto? Incluso podemos sentir ganas de abandonar el camino de la fe. Pero hoy debemos recordar las palabras de Pedro: Señor, ¿a quién iremos? Cuando el mundo nos ofrece muchas respuestas, pero ninguna puede llenar a nuestro corazón. ¿A quién iremos?
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0: Cuando las personas nos fallan,
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0: ¿A quién iremos?
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0: Cuando nos sentimos solos, ¿a quién iremos?
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0: Cuando nuestras fuerzas se terminan, ¿a quién iremos? Pedro había comprendido que podía haber muchas voces, muchas personas o muchos caminos, pero solamente Cristo tiene palabras de vida eterna. Aunque el mundo nos ofrece muchas cosas, el mundo nos ofrece felicidad, nos ofrece dinero, nos ofrece bienes materiales, pero eso no nos va a brindar vida eterna. Pero Jesús sí. Entonces nos preguntamos, mis amados hermanos, ¿qué es lo que estamos buscando en esta vida? ¿Acaso solo buscamos una felicidad temporal? ¿Solo buscamos una felicidad en este mundo? ¿O estamos buscando algo muchísimo más allá? Una felicidad que nunca tendrá fin. Una vida eterna. Y eso es lo que nos ofrece Jesús. Pero muchas veces, cuando vemos que el camino, o cuando seguimos a Jesús, la vida se nos dificulta, ¿qué es lo que hacemos? Nos volvemos para atrás. Jesús mismo dijo: los que ponen la mano en el arado y mira para atrás, no sirve para el reino de los cielos. Todo aquel que quiera seguirme, dijo Jesús, que tome, se niegue a sí mismo, tome su cruz y sígueme. No importa lo que sufrimos, no importa lo que que digan de nosotros, cuando estamos siguiendo a Jesús, porque sabemos que el camino que Jesús toma es un camino donde su fin tendremos vida eterna. De nada sirve seguir un camino, de nada sirve vivir en este mundo cuando somos conscientes de que cuando nos vamos, vamos a perder esa vida eterna, mis amados hermanos. Tal vez hoy no está pensando por una situación que no entiende. Tal vez usted ha orado y todavía no ve la respuesta.
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0: Pero yo le animo a que no abandone a Jesús.
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0: Solamente porque está atravesando por medio de una dificultad. La fe no significa entenderlo todo. Significa seguir confiando. Incluso cuando todo parece no tener sentido. Así que mis amados hermanos, ¿a quién iremos? ¿Quién iremos si solo Jesús tiene palabras y palabras?

Sí, de suerte que suena de plan ante el 5, están los billetes con programa Corazón Alegre, Maya Loca a las 9, a las 10 de la mañana y estos 21 minutos. Ahí todo el tiempo, ahí te ha chocado un ojo, más guardas que Javin Kuala avanza. Y esto la coprograma, Maya la hap no gines la juba. Igual ya sabes, yo es sintonía. Ahí todo el tiempo,

Bien, mis amados hermanos, y con esta alabanza, les dejo con esta última alabanza en nuestro programa Corazón Alegre. Ya estamos a las 10 de la mañana con 22 minutos. Con esta alabanza, nuestro programa llega a su final. Y a la vez me voy despidiendo. Que Dios me los bendiga. Muchísimas gracias por su sintonía. Si Dios nos permite la vida, el día de mañana estaré nuevamente con ustedes. Así que pasen un día viernes lleno de bendiciones, de gozo y ánimo para cada uno de ustedes. ¡Saludos! Les dejo con esta bonita alabanza que dice así.

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0: fe para llegar al Señor.
1: Gálatas capítulo 6, versículo 10. Por lo tanto, siempre que tengamos la oportunidad, hagamos bien a todos, y en especial a los de la familia de la fe. Este hermoso versículo nos enseña algo muy importante. Nos llama a hacer el bien a todos. Esto implica que debemos estar atentos a las necesidades de los demás y buscar maneras de ayudarles y bendecirles. Podemos hacer el bien a los demás de muchas maneras, como por ejemplo, ayudando a alguien que lo necesita, dando una palabra de aliento a alguien que está pasando por un momento difícil, compartiendo nuestros recursos con los demás, orando por las necesidades de los demás.
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queridos hermanos, hermanas, así estamos escuchando estos temas de alabanza en esta hermosa mañana. Miro aquí que ya son las 10:47 en este día viernes, un día maravilloso que Dios nos está regalando vida, salud. Así que, amados hermanos, hermanas, donde están escuchando la radio, en diferentes lugares, tierra caliente, tierra fría o aquí en nuestro pueblo de Santa Cruz Barías. Saludos cordiales, queridos audiencia, desde aquí en Cabina Central les mandamos saludos, queridos hermanos, hermanas. Así que si ustedes desean escuchar una alabanza, pueden comunicarse con nosotros a través de su número de la radio que está disponible ahí en recepción. Pueden escribir, llamar y pueden solicitar sus alabanzas que ustedes agradan escuchar en esta hora. Así que amados hermanos, pueden comunicarse a través de su número de la radio, es 33 89 70 30, o al otro es 48 41 48 05, está disponible. Pueden comunicarse con nosotros, queridos audiencias. También saludos cordiales a los hermanos desde ahí en Estados Unidos, donde están escuchando la radio, en Tuni, donde están escuchando la radio ahí en el trabajo, o están en break, o donde están trabajando. Siempre con cuidado, ánimo, queridos hermanos, les mandamos un saludo para cada uno de ustedes. Ay, hermanos y hermanas, los que están escuchando en internet, que Dios me los bendiga, los hermanos desde ahí en Estados Unidos. Así que también, si ustedes desean escuchar una alabanza, pueden comunicarse con nosotros. Yo aquí en cabina 1, con mucho gusto, se les voy a complacer. Así que en este momento vamos a seguir escuchando más alabanza. Miro aquí, aún nos falta 1:10. Así que, amados hermanos, tienen tiempo. Si ustedes están ocupados, en unos momentos pueden comunicarse. Aún tenemos hora, así que tenemos 1 hora. Así que en este momento vamos a seguir escuchando más alabanza. Hay un tema de alabanza aquí. Awalbaizatkan Aitzalokulal, les dejo con esta alabanza. Mientras tanto, esperemos sus reportes, donde están escuchando la radio, ahí en Tierra Caliente o Tierra Fría, o aquí en nuestro pueblo de Santa Cruz Barías. Así que vamos a gozar, alabar en esta hora. Así que les dejo con esta alabanza.

de esta manera, queridos hermanos, hermanas, así estamos escuchando estos temas de alabanza. Miro aquí que ya son las 11:01, así que muchas gracias a los hermanos, hermanas que están escribiendo en esta hora. Miramos aquí que tenemos comunicación, vamos a leer en este momento. Dice así: hola Radio Carisma, muy buenos días, soy Cristi, aquí escuchando la Radio Carisma en Caserío Vuelta Grande. Un saludo para ti, hermanita, muchas gracias. Saludo también a todos los locutores de la radio y también a los oyentes de la radio, dice la hermana Cristi. Muchas gracias, hermana Cristi, por el saludo. Y también dice así: quiero que me complace con dos alabanzas que cantan los hermanos La Nueva Luz. Cualquier tema, solamente, hermanita, gracias por leer mi mensaje y un feliz día y bendiciones para ti. Muchas gracias, hermana Cristi. Igual saludo donde estás escuchando la radio, desde ahí en Vuelta Grande, Caserío Vuelta Grande. Así que saludo ahí con toda su familia. Que Dios te bendiga, hermana Cristi. Con mucho gusto te voy a complacer con tu alabanza. Así que en este momento, queridos hermanos, les dejo con dos alabanzas que canta Ministerio Luz de Cristo. Mientras tanto, esperemos más reportes. 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

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Queridos hermanos, ya vamos finalizando con este programa Pitnojonej by Dios. Vamos a complacer al hermano Andrés Hernández, que está escuchando la radio desde ahí en Nuevo San Mateo. Muchas gracias, hermano, que Dios te bendiga, que pases un excelente día viernes y bendiciones, hermano. Así que, queridos audiencias, muchas gracias, que Dios me los bendiga y que tengan un bendecido día, que Dios me los bendiga donde están trabajando o ahí en el negocio, en la casa. Ánimo siempre, queridos audiencias. Les dejo con esta alabanza y con esta alabanza finalizamos el programa Pitnojonej by Dios. Bendiciones para cada uno de ustedes, queridos audiencias.

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1: No busque venganza de una persona que le ha hecho daño. No busque hacerle mal a una persona que le hizo mal a usted. El que obra mal no necesita su venganza. Las malas obras tarde o temprano se van a pagar en la vida. Tarde o temprano, sin necesidad de que usted mueva un solo dedo, el que obra mal le va a ir mal. El pecado siempre terminará en vergüenza. Se lo voy a volver a repetir. El pecado siempre terminará en vergüenza. Eso que estás haciendo escondido va a terminar en vergüenza. Eso que nadie sabe va a terminar en vergüenza. Esa dualidad en la que andas con Dios, con tu familia, con tus relaciones, va a terminar en vergüenza. Dios le dijo a Habacuc, escríbelo, porque aunque se tarde, se va a cumplir. El que peca está feliz, pero cuando llegue el momento de que todo se descubra, va a terminar en vergüenza. Pero para usted hay esperanza. La palabra del Señor dice, el que encubre sus pecados no prosperará, pero el que los confiesa y se aparta va a alcanzar misericordia. Y eso es lo que creo yo que Dios hoy te está ofreciendo. Alguien recibe la misericordia de Dios, diga conmigo, voy a vivir una vida correcta e íntegra a los ojos del Señor. Si el pecado trae vergüenza, la santidad traerá recompensa de Dios sobre nuestras vidas. Gríteme amén y alabe al Señor con el mejor de sus aplausos.

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Entonces, ¿qué tenía y sus hermanos, sabía? Permanece fiel aunque nosotros seamos infieles. Sí, Dios te más anil lo que chal ya, fiel, Tony, aunque nosotros somos infieles, ancha, ¿no? ¿Verdad? Pero Dios es fiel a su palabra. Segunda de Timoteo 2:13, Bechial Juntilabi. 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Por eso, sí, ashkatila, vi. Lamentaciones 3:23, su fidelidad sí es nueva cada día. 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Y cada día nuevo, cada día más nuevo, cada día más. 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Pero muchas veces manas que tu hermano, ¿sabí? 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Éxodo 15, 26, Sechí, y les dijo: yo soy su Dios, yo soy quien les da la salud. Ahí está. 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Bueno, entonces, después, si es que tira. Si ustedes presten atención a mis consejos y obedecen estos mandamientos, y estas leyes que hoy les doy, y hacen solo lo bueno, no los castigaré. 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
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Lo que yo ya es obedecer los mandamientos y la ley que tolchía canayona, vi. Éxodo 23, 25, si es que te la adórgueme, pues. Talleje mojín, un sal ley, tú sigues con el champ, bueno, entonces tiene ni hija y evais. Lo que yo se llama coyaina gil. Adorar al cuas canefaichán. Que arroje su a bendecir porque soy su Dios. Ahí está. Y yo los bendeciré con abundante alimento, ¿sí? Y nunca dejaré que se enferma. Ahí chiguin, ahí va, ahí. 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Porque ahí en Toni, ahí en Dios salín. 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Nunca dejaré que se enferma. 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Hay colobe y cham. 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Hay ya control. Bueno, chijal control sí, pero manjeto porque hay un tiempo a la vi. Y hay evasión. Ahí está. Lo que Dios llama es adorar a Él, solo a Él, la vi. Cuando el cielo va y tú, nunca dejaré que se enferma. Todo el cielo va y tú, que se llama, no, todo el cielo va y tú. Pero antes Dios llama el cielo. Entonces, bien, la tercera cosa, entonces Dios llama el cielo a sufrir. Por eso, obedecer los mandamientos, prestar oído a sus consejos y cumplir. No solo también chija jabe y punto que más, sino que todo yo el jawane, todo yo el jeje, y Dios diga que se va a castigar. Y ahí va a ir, sí. Ahí diga que se va a castigar. Bueno, listo en toda la china, vi. Cam, hab chesivishi, pues va Isaías 41:10. Por tanto, no tengan miedo. Pues yo soy su Dios. Y estoy con ustedes. Ahí está. Entonces, ¿cómo haces shirri? ¿Maya liala? ¿Y hayeba? ¿Ahí indica? ¿Cómo no? ¿Cómo chivas todo el shirri aban ayo? ¿Asan sí? ¿Cómo haces shirri? ¿Te ganas haces yute? Porque ahí indica, ahí ne que ya todo haces indaine. Entonces viene lo que es el Salmo 91, ¿sí? 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Tienes que, cam chija, cumplir lo que chial cham, ayona, vi. O lo que chijal bacham, esa es la cosa, ¿verdad? 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Randol, por eso Randol las que chial que por vais Salmo 91:10 tila, no te sobrevendrá ningún mal, ni la enfermedad llegará a tu casa. 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
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Ojalá no quilte a nada. 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

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Pero asan, adórenme pues. 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Y esto es la fe, la fidelidad de Dios. Es que lo que chialjan, chia cumplir, chia cham ayuana, vi. 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En el nombre del Padre y del Hijo y del Espíritu Santo, de vida un solo Dios verdadero. Amén. 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

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Amén. Padre nuestro que estás en el cielo, santificado sea tu nombre, vénganos tu reino, hágase tu voluntad en la tierra como en el cielo. Danos hoy nuestro pan de cada día, perdona nuestras ofensas, como también nosotros perdonamos a los que nos ofenden, no nos dejes caer en tentación, líbranos de todo mal. Amén. En el nombre del Padre, del Hijo y del Espíritu Santo, de vida un solo Dios verdadero. Amén. 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

Venimos ante ti, oh Dios, sedientos, cansados, conscientes de nuestra necesidad de ti, más que de cualquier otra.

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0: 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Bien, queridos hermanos y hermanas, tengan muy buenas tardes cada uno de los que nos sintonizan a través de Radio Carisma, la voz del Espíritu Santo. Gracias a nuestro Dios Todopoderoso que nos da la vida, nos da la salud. Estamos nuevamente con ustedes compartiendo una programación más a través de Radio Carisma. Así es que muchísimas bendiciones donde quiera que nos estén escuchando, en diferentes zonas de nuestro bello pueblo de Santa Cruz Barías y en diferentes aldeas, comunidades. Que el Señor les bendiga. Antes de continuar con nuestra programación, siempre en el nombre del Señor vamos a darle gracias y entregar este espacio en las manos del Señor para que Él nos guíe a través de cada programación. Así es, queridos hermanos y hermanas, soy Cristi, que les estaré acompañando en esta su programación. Cual Dios rin chijatos con apal copishan bay comam Dios chijaloni en el nombre del Padre, del Hijo, del Espíritu Santo, un solo Dios verdadero. Amén. 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Gloria al Padre, y al Hijo, y al Espíritu Santo, como era en el principio, ahora y siempre, por los siglos de los siglos. Amén. 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Amén. 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

En Mateo 7:7 nos dice el Señor: pidan y se les dará, busquen y hallarán, llamen y se le abrirá la puerta. Porque el que pide recibe, el que busca encuentra, y al que llama lo escuchará.

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2: Una de la tarde, con 58 minutos.

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0: 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Bien, mis queridos hermanos y hermanas, vamos a dejarles con estas bellas alabanzas para complacerles a cada uno de ustedes, donde quiera que nos estén sintonizando.
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también, mis amados hermanos y hermanas, hemos escuchado de estas bellas alabanzas para ir complaciendo a cada uno de ustedes y acompañarles en esta hermosa tarde, queridos hermanos, bendecidos siempre por nuestro Dios que nos da la vida, nos da salud y nos da de todas sus bendiciones. Así es como vamos a seguir escuchando de más alabanzas. Y son a las 2 de la tarde con 45 minutos. Y vamos a seguir complaciéndoles en esta hora de la tarde para acompañarles en esta hora, en esta su programación. Y así es como les voy a dejar con más alabanzas. Así es que les dejo con estos bellos temas que canta Voceros de Cristo.

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1: Jesús nunca mencionó que la fe tenía que ser del tamaño de un grano de mostaza, sino que en Mateo 17:20, al reprender a los discípulos por su falta de fe al no expulsar un demonio, utilizó el grano de mostaza como ejemplo. Su énfasis no estaba en el tamaño, sino en la calidad de la fe. La comparación con el grano de mostaza revela que nuestra fe debe ser resistente como esta semilla, capaz de crecer rápidamente y convertirse en algo fuerte y sólido. Además, al ser el grano de mostaza, una semilla no híbrida, sin mezclas, enseña que nuestra fe debe ser genuina y única, sin ser diluida por otras creencias o influencias externas.
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Estamos en el caserío Hoja de Sal, en el cantón El Sauce, Santiago Nonualco, departamento de La Paz, en El Salvador, Centroamérica. Nos ha invitado la parroquia Santiago Apóstol, el padre Andrés Mauricio Solano y el consejo sectorial señor de Esquipulas para meditar el tema no poner excusas al llamado del Señor. Desde este lugar queremos enviarle un saludo a todas las personas que nos están siguiendo en nuestro canal de YouTube, en las diferentes estaciones de televisión y radio. ¡Saludos para todos! Este es el pueblo que alaba al Señor. Este es el pueblo que ha vencido el temor. Tal vez lo que nos están viendo en la televisión no saben, pero nos ha caído una tormenta enorme, un diluvio. Sin embargo, estamos aquí para dar testimonio de nuestra fe y que no ponemos excusas al llamado de Dios. El Evangelio según San Marcos, en el capítulo 1, nos presenta a Jesús llamando a los primeros discípulos para que lo siguieran. San Marcos capítulo 1, versículos del 16 al 20. Bordeando el mar de Galilea, vio a Simón y Andrés, el hermano de Simón, largando las redes en el mar, pues eran pescadores. Jesús les dijo: vengan conmigo y les haré llegar a ser pescadores de hombres. Al instante, dejando las redes, los siguieron. Caminó un poco más adelante y vio a Santiago, el de Zebedeo, y a su hermano Juan, que estaba también en la barca arreglando las redes. Al instante lo llamó, y ellos, dejando a su padre Zebedeo en la barca con los jornaleros, se fueron tras él. Palabra de Dios. Jesús se acerca y les dice: síganme. Y ellos inmediatamente dejan las redes, dejan lo que están haciendo para seguir a Jesús. Más adelante están otros con su padre y los trabajadores, y Jesús les dijo: síganme. Y ellos dejaron a su padre, dejaron el trabajo que estaban haciendo para seguir a Jesús. Tal vez muchos vecinos de ustedes o que nos están viendo en la televisión, cuando los ven, dicen: dichosos esos que están ahí, no tienen nada que hacer. Pero solo Dios sabe lo que tuvimos que dejar. Ellos dejaron las redes, dejaron la barca, dejaron a su padre, dejaron el trabajo. Levante la mano quienes de ustedes han dejado de hacer algo para estar aquí esta tarde. ¿Quiénes tuvieron que dejar? ¡Claro! Si no nos reunimos porque no tengamos nada que hacer, es porque atender el llamado que Jesús nos hace debe ser lo más importante. Sin embargo, cuando el Señor llamó a otros, ellos no respondieron como Jesús hubiera querido. Dice San Lucas en el capítulo 9, San Lucas capítulo 9, versículos 59 al 62. Cuando termine de leer, voy a preguntarles: ¿a cuál de los dos grupos nos parecemos más? Aquí es otro grupo.
San Lucas 9:59. A otro le dijo: sígueme. Él respondió: déjame ir primero a enterrar a mis padres. Le respondió Jesús: deja que los muertos entierren a sus muertos. Tú vete a anunciar el reino de Dios. También a otro le dijo: te seguiré, Señor, pero déjame antes despedirme de los de mi casa. Y Jesús dijo: nadie que pone la mano en el arado y mira hacia atrás es apto para el reino de Dios. Palabra de Dios. Cuando Jesús llama a estos, uno le dice: sí, Señor, te voy a seguir, pero déjame ir primero a enterrar a mis padres. No se imaginen que su papá había muerto ese día. No, si no, no hubiera estado ahí donde Jesús lo encontró. Él lo que quiso decir es: yo te voy a seguir, pero hasta que no tenga la responsabilidad de estar cuidando a mi padre. Cuando mi papá y mi mamá mueran, cuando yo ya esté más libre, te voy a poder seguir. A otro le dijo: sígueme, y le dijo él: pero déjame antes, o sea, estos no están respondiendo al llamado, sino que ellos quieren hacer algo, como dice, antes, hacer algo primero. Tienen algo más importante que hacer. Y noten que Jesús les dice: dejen a los muertos que entierren a sus muertos. ¿Por qué? Porque a veces nosotros nos entretenemos en cosas que se mueren. No sé si ustedes lo saben, ese canto, pero hace más de 50 años, cuando yo empecé a escuchar el llamado de Dios, uno de los cantos que más me pegaban en mi corazón, en aquel tiempo yo tenía más o menos 17, 18 años de edad, cuando empezó el Señor a llamarme, y había un canto que cantábamos en iglesia que me animó a decirle que sí a Jesús. No sé si ustedes lo saben, pero dice:

Cuando yo tenía 17 años sentí el llamado para ser religioso franciscano y me fui al seminario y me contaron un sueño que tuvo San Francisco de Asís. Soñó porque él estaba alistándose para ir a la guerra, para ir a la conquista, para ir a las cruzadas, para ganar oro, para ganar fama. Él quería ser un hombre famoso. Y tuvo un sueño. En el sueño Jesús le dijo: Francisco, ¿quién te puede dar más? ¿El amo o el esclavo? Y él despertó y dijo: el amo. Y aún despierto siguió oyendo la voz de Jesús que le decía: ¿y por qué entonces quieres servirle al esclavo? ¿Por qué no me quieres servir a mí? Y en ese momento él regresó y empezó a buscar más a Dios. Y el Señor le siguió hablando, le habló a través de un leproso, le habló a través de unos pobres y le habló a través de un crucifijo en la ermita de San Damián, cuando le dijo: Francisco, repara mi iglesia. Era un muchacho de 23 años de edad. Y él dijo: voy a seguirte, Señor. Yo tenía 18 años de edad y dije: te voy a seguir, Señor. Y desde los 20 años comencé a predicar. El próximo año voy a cumplir 50 años de estar predicando, hermano. Ha sido lo más hermoso el haber decidido seguir al Señor. El Señor te está llamando, pero hay dos grupos: los que dejan todo y lo siguen, y los que dicen: déjame ir primero, déjame hacer antes. ¿A cuál de los dos grupos se parecen ustedes? ¿A los que van a decir sí al llamado o a los que tienen algo que hacer primero? Levanten la mano los que tienen algo que hacer primero. Se fueron. ¿Quiénes van a decir sí al llamado de Dios ahora? Esto es lo primero. Entonces, hermana y hermano, felicite al que está al lado suyo y dígale: gracias por no poner pretextos, por seguir al Señor. Gracias, hermano. Por no quedar diciendo: es que tengo otra cosa que hacer. Mira, el Señor dice: busquen primero el reino de Dios y su justicia, y todo lo demás vendrá por añadidura. No es que el Señor no quiera que ames a tu familia, que abandones a tu padre, que abandones a tus hijos. No, el Señor lo que quiere es librarnos de sufrir. Oigan bien lo que estoy diciendo. Cuando el Señor nos llama, Él lo que está haciendo es ayudándonos a poner lo más importante primero. Les voy a poner un ejemplo que solo los adultos lo entienden, porque ya los niños a lo mejor no han tenido la oportunidad de ir a un circo, porque los adultos íbamos a los circos, los niños solo ven la computadora, solo ven internet, solo ven a su youtuber, solo ven la pantalla. Pero recuerdan cuando íbamos al circo y veíamos a los trapecistas que se tiraban de un trapecio al otro. A ver, levanten la mano quienes fueron alguna vez al circo y vieron a los trapecistas ir de un lado al otro. Levanten la mano. Esos tienen 40 años o más, ¿verdad?
40 años o más. Es que eran formas de divertirnos que teníamos antes, ¿no? Pero si ustedes se acuerdan, los trapecistas, antes de subir al trapecio,

Subían en la escalerita y desde arriba volvían a saludar y todos le aplaudíamos y ellos volvían y lo hacían bien. Pero la red era para no estrellarse en el piso cuando se cayeran. Dígamele al trapecista, digo al hermano que tiene al lado suyo, dígale, ponga la red, dígale, ponga la red. Ponga la red. Sobre todo a los jóvenes que me están oyendo, pongan la red. Esa red es el amor de Dios. Esa red son los brazos del Padre. Esa red son las manos amorosas de Dios. Porque a veces nosotros empezamos, nos enamoramos, trabajamos, soñamos, nos tiramos de un trapecio al otro, pero de repente, dice el cantante, me caí de la nube en que andaba. Me caí. De repente, te fallan todos. Y entonces te estrellas. Si no tienes la red, si no has puesto primero el amor de Dios, vas a tener que sufrir mucho. Por eso Jesús nos dice en San Mateo capítulo 10, versículos 37 al 39. San Mateo 10, 37, 39. El que ama a su padre o a su madre más que a mí, no es digno de mí. El que ama a su hijo o a su hija más que a mí, no es digno de mí. El que no toma su cruz y me sigue detrás no es digno de mí. El que encuentre su vida la perderá, pero el que pierda su vida por mí, ese la encontrará. Palabra de Dios. Jesús no dice que no ames a tu padre, a tu madre. Él no dice que no ames a tu novia, a tu esposa, o a tu novio, a tu esposo. Él no dice que no ames a tu hija, a tu hijo, solo dice que no lo ames. Que no lo ames más que a él. Óyeme, poné la red. ¿Cuántos se están suicidando solo por una ruptura amorosa? Solo porque la novia lo dejó en visto. Me voy a matar. ¿Cuántas mujeres están deprimidas solo porque el esposo le dijo me voy? ¿O cuántos niños están sufriendo porque sus padres se separaron? ¿O cuántos están muriendo porque un ser querido murió? Y dice, yo ya no sigo viviendo, yo ya no quiero vivir, murió mi hijo, murió mi papá, murió mi mamá, murió mi hermano, yo ya no quiero vivir. No pusiste la red. Tenías que haber amado a Dios sobre todas las cosas y las personas. El que ama a su padre o a su madre más que a mí va a sufrir. Si amas a tu novia, a tu novio más que a Dios, vas a sufrir. ¿Por qué? Porque las personas cambian. Todo en este mundo es pasajero. El apóstol San Pablo, cuando escribe en la carta a los Corintios, primera carta a los Corintios, dice algo que muchos no entienden.

0: Y por eso ponen excusas al llamado de Dios. Primera Corintios capítulo 7 versículos 29 al 31. Primera Corintios 7, 29, 31. Les digo pues, hermanos, el tiempo apremia. Por tanto, los que tienen mujer vivan como si no la tuvieran. Los que lloran como si no lloraran. Los que están alegres como si no lo estuvieran. Los que compran como si no poseyeran. Los que disfrutan del mundo como si no lo disfrutaran, porque la representación de este mundo pasa. Palabra de Dios. San Pablo dice, les voy a dar la clave para que no sufran. No te apegues a nada ni a nadie. Si compras, como si no compraras. Y si no compras, como si hubieras comprado. Si tienes, como si no tuvieras. Y si no tienes, como si tuvieras. Para que cuando las cosas no estén, porque todo, todo pasa. A ver, todo, todo. Te quedes con lo que permanece. ¿Quién es el único que permanece? Nada te turbe, nada te espante. Todo se muda. Todo cambia. Solo Dios permanece. La paciencia todo lo alcanza. Quien a Dios tiene, nada le falta. Solo Dios basta. Oye, si no pones primero el amor de Dios, todo lo demás te va a causar un vacío en tu corazón. Había una vez, como veo muchos niños, me encanta cuando hay niños contarles cuentos. Había una vez un anciano que le había servido a un rey. Él había sido el compañero de ese rey desde que el rey era niño. Ese anciano era siervo del papá de ese rey. Cuando ese rey era príncipe, él ya estaba en el palacio, era el que lo acompañaba, era el que lo atendía. Y este anciano, que había pasado toda la vida sirviéndole a ese rey, estaba enfermo y a punto de morir. Y el rey se acercó a su lecho de muerte y le dijo: tú me has servido toda la vida con fidelidad. Pídeme lo que quieras, que yo te voy a dar lo que me pidas antes de morir. Si quieres que te dé un palacio, si quieres que te dé una herencia para tus hijos, para tus nietos, si quieres que te dé lo que me pidas, te voy a dar, porque tú me has servido toda la vida. Y el anciano le dijo: rey, solo te voy a pedir una cosa. Y el rey le dijo: ¿qué quieres? Haz que no me muera. Líbrame de morir. No quiero morir todavía. Y el rey le dijo: lo siento mucho, porque eso el rey no lo puede hacer. Eso solo Dios es el único que lo puede hacer. Solo Dios es el que te puede librar de la muerte. Y el anciano dijo: entonces yo soy tonto, porque toda mi vida le serví a un rey que a última hora me dice que no puede. Y al único que puede, ni siquiera lo conozco. Nunca hice nada por Dios. Todo lo hice por ti. Y tú me dices que solo Dios puede. Y yo le serví toda mi vida a un rey que no puede. Hermanos y hermanas, a veces nosotros pasamos nuestro tiempo, nuestra vida, haciendo cosas pasajeras que se van a quedar. Y cuando nos llama el Señor, vamos a la iglesia, vamos a la misa, vamos al retiro, vamos a servir, vamos a la reunión, decir: no tengo tiempo, no puedo, hay cosas que tengo que hacer primero. Y Jesús dice: busca primero el reino de Dios y todo lo demás va a venir por añadidura. El Señor no te está alejando de tu familia, al contrario, el Señor te está llamando como llamó a Pedro. A ver, ¿qué estaba haciendo Pedro cuando Jesús lo llamó? Pescando. Y le dijo: sígueme. Dejó las redes y se fue con Jesús. Pero después Jesús llegó con Pedro a la casa de Pedro. A ver si se acuerdan, ¿quién estaba enferma? La suegra de Pedro. Ahora, si Pedro llega con su red llena de peces, ¿hubiera sanado a la suegra? Pero no llegó con una red llena de peces. ¿Con quién llegó? ¿Y quién sanó a la suegra? ¿Y por qué llegó Jesús con Pedro a esa casa? Porque Pedro lo siguió. Dígamele al Pedro que tiene al lado suyo, dígamele al hermano: hoy vas a regresar con Jesús a tu casa. Dígale: hoy vas a regresar con Jesús a tu casa. Tal vez vas a regresar un poquito cansado. Tal vez vas a regresar un poquito mojado. Tal vez vas a regresar un poquito más, no vuelvan a ver a nadie, pero algunos están así como: hermano, es que hoy es domingo, yo quería dormir más, yo quería ver televisión, yo quería ver el juego, yo quería ver mi película. Tal vez menos divertido que otros, no sé, pero vas a regresar con Jesús, y Jesús es el único que puede ayudar a tu familia. Cuando Jesús llamó a Mateo, ¿recuerdan a Mateo? Capítulo 9, versículos del 9 al 13, Evangelio según San Mateo, capítulo 9, versículos del 9 al 13. Mateo estaba en su despacho de cobrador de impuestos, estaba trabajando. Y Jesús se paró frente a él y le dijo: sígueme. Mateo solo miró la mesa. Ay, dice, aquí hay mucho dinero. Si me voy, ¿quién lo cuida? Aquí tengo mucho que hacer. Y Jesús le dijo: sígueme. ¿Qué hizo Mateo? ¿Se quedó o lo siguió? Ahora la pregunta es: ¿a dónde lo llevó? Esa es la pregunta. A ver, San Mateo capítulo 9, versículos del 9 al 13, cuando termine de leer, me dicen a dónde lo llevó. Cuando se iba de allá, al pasar, vio Jesús a un hombre llamado Mateo sentado en el despacho de impuestos y le dice: sígueme. Él se levantó y le siguió. Y sucedió que, estando él a la mesa en la casa, vinieron muchos publicanos y pecadores que estaban a la mesa con Jesús y sus discípulos. Al verlos, los fariseos decían a los discípulos: ¿y por qué come su maestro con publicanos y pecadores? Mas él, al oírlo, dijo: no necesitan médicos los que están fuertes, sino los que están mal. Vayan pues y aprendan qué significa misericordia quiero, que no sacrificio, porque no he venido a llamar a justos, sino a pecadores. Palabra de Dios. ¿A dónde lo llevó? Lo llevó a la casa de quién, de Mateo, si Jesús no tenía casa. Le dijo: sígueme. Y Mateo empezó a caminar: ¿para dónde me lleva? Y cuando llegaron, le dice Mateo: aquí vivo yo. Y Jesús le dijo: para acá venimos. Cuando Jesús te llama, no es para separarte de tu familia, es para ir contigo y bendecir a tu familia. Y en la casa de Mateo, Jesús les dijo: lo que quiero que aprendan es amarse con el amor con el que yo los amo. Eso se llama misericordia. Amarse no con el amor humano que se están amando. Misericordia es el amor de Dios. Dios es misericordioso. Misericordia es el amor incondicional. Solo así se pueden salvar los matrimonios. Cuando amas no al que más lo merece, sino al que más lo necesita. ¿Qué dijo Jesús? No necesitan médicos los que están sanos, sino los que están. Aprendan. Vas a amar a tus hijos no cuando se portan bien. Los vas a amar como son. Vas a amar a tu esposo, a tu esposa, no cuando te agrada, sino lo vas a amar en los momentos que no te agrada. Eso solamente se puede hacer con el amor de, con el amor de Dios. Ahora, si no invitas a Jesús a tu casa, no te va a enseñar a amar así. Solamente con la presencia de Jesús podemos amarnos como nos ama Jesús. ¿Y por qué Mateo llevó a Jesús a su casa? ¿Por qué llegó con Jesús a su casa? ¿Por qué? Porque atendió el llamado sin poner, sin decirle: déjame primero guardar mi negocio, déjame primero terminar mi trabajo, déjame primero graduarme. ¿Cuántos jóvenes que el Señor los está llamando? Es que tengo muchas tareas, es que tengo mucho que hacer. Cuando yo me gradúe. Y después, ¿sabe cómo dicen? Yo voy a servir al Señor cuando yo me case, porque ahora tengo que estar con mi novia, con mi novio. Cuando yo me case. Después se casan y dicen: ¿sabe cuándo? Cuando crezcan mis hijos. Y después dice: cuando mis hijos se casen. Tienes muchas cosas que hacer primero, ¿eh? Al Señor se le sirve y se le sigue, pero ya, sin poner excusas. porque tú no sabes cuándo nos vamos a ir de este mundo. Lo que voy a decir, no quiero que se asuste nadie. Yo estaba predicando en Veracruz, México. Empezábamos las prédicas el viernes, seguíamos el sábado y el domingo. Era en un estadio. Y el Señor que puso el sonido en la noche del viernes me dijo: hermano, quiero que ore por mí. Y yo le dije: mira, hermano, para que sea mejor la oración, mañana vamos a exponer el Santísimo. Y mañana tú vas a pasar al frente y vamos a orar por ti. Yo voy a decirle a toda la asamblea: hermanos, el hermano que nos ha puesto el sonido quiere que oremos por él. Yo voy a orar por ti esta noche, pero te espero mañana. Y el día siguiente no llegó. Llegó alguien más, nos pusieron el sonido y yo empecé a preguntar por qué no vino. Hasta que llegó alguien a decirme: lo mataron. El sábado en la mañana lo mataron. Y yo dije: ¿por qué le dije que iba a orar hasta mañana? No se asusten, ¿eh? Mañana van a amanecer todos ustedes. No se asusten, mañana ustedes van a seguir. Pero no sabemos. Y si tú lo estás dejando para después, cuando yo tenga tiempo, te vas a dar cuenta que el tiempo se acaba. Si murieras esta noche, ¿dónde amanecerías mañana? Si esta noche murieras, ¿amanecerías viendo a Jesús y diciéndole: Señor, aquí estoy? Yo atendí tu llamado, ahora he llegado a tu casa. ¿O amanecerías preguntando: ¿dónde estoy? ¿Dónde está el Señor? Es triste darte cuenta que perdiste tu vida sirviéndole a un Dios o a un rey que no va a estar cuando más lo necesitas. Les voy a pedir que se pongan de pie, por favor. Pónganse de pie. El Señor nos está librando de sufrir. En la segunda carta a los Corintios, en el capítulo 4, versículo del 16 al 18, el apóstol San Pablo comienza a hablarle a los cristianos que han entregado su vida al Señor y les dice: por eso no desfallecemos, aun cuando nuestro hombre exterior se va desmoronando, el hombre interior se va renovando de día en día. En efecto, la leve tribulación de un momento nos procura sobre toda medida un pesado caudal de gloria eterna. ¿A cuántos no ponemos nuestros ojos en las cosas visibles, sino en las cosas invisibles? Porque las cosas visibles son pasajeras, más las invisibles son eternas. Capítulo 5, versículos del 1 al 5. Porque sabemos que si esta tienda, que es nuestra morada terrenal, se desmorona, tenemos un edificio que es de Dios, una morada eterna, no hecha por manos humanas, una morada que está en los cielos. Y así suspiramos en este estado, deseando ardientemente ser revestidos de nuestra habitación celeste. Si es que nos encontramos vestidos y no desnudos. Los que estamos en esta tienda suspiramos abrumados. No es que querramos ser desvestidos, sino más bien revestidos, para que lo mortal sea absorbido por la vida. Y el que nos ha destinado a eso es Dios, el cual nos ha dado en prenda el Espíritu. San Pablo dice que ahora estamos en esta tienda terrenal, su cuerpo, y que esa tienda se va, ¿qué dice? Desmoronando. Algunos ya lo están sintiendo. Llegaron a la edad de los nunca. Nunca me había fallado el oído. Nunca me había dolido la rodilla. Nunca me había hecho daño el café. Nunca me había dolido tanto la cabeza. Ya se le está desmoronando. Pero se va edificando una tienda, un cuerpo interior. Todo se va a quedar en este mundo. Y cuando el Señor te llame a su presencia, te va a mostrar la habitación celeste. Pero la gente dice: aprovechate, gaviota, que después de esta no hay otra. Lo comido es lo seguro, lo bailado nadie me lo quita. Y prefieren pasar su tiempo en las cosas visibles, que son, como dice San Pablo, pasajeras, pero las invisibles son eternas. Le voy a pedir que en un momento de oración puedan tomar la decisión. El Señor hoy los ha reunido para decirles: sígueme. Los que están pequeños, los niños, los jóvenes, se parecen a la Virgen María. ¿Cuántos años tenía la Virgen María cuando el Señor le habló de su plan? Posiblemente 15 años, 16. La Virgen María era una jovencita. ¿Y ella qué dijo? Hágase en mí. A ver, digamos como la Virgen: he aquí la esclava del Señor. Hágase en mí según tu palabra. Es importante que los jóvenes lo entiendan. ¿Por qué? Hay muchos a los 15 años que están del otro lado diciendo: he aquí el esclavo del alcohol, he aquí el esclavo de la tecnología, he aquí el esclavo de las drogas, he aquí el esclavo de la pornografía, he aquí el esclavo de la prostitución. Y todo eso pasa. Todo eso se va a quedar. ¿Cuándo? Cuando tu morada terrenal termine. Y lo único que vas a encontrar es lo que Dios haya hecho en tu vida, lo que tú hayas permitido a Dios que hiciera en tu vida. ¿Saben cómo dijo la Virgen? Me felicitarán todas las generaciones porque el Todopoderoso ha hecho en mí cosas grandes. María no dijo, me van a felicitar por todo lo que yo hice. No, por lo que le permití a Dios que hiciera en mi vida. Dile al Señor, gracias Señor por estarme llamando. Ayúdame a poner primero tu amor en mi corazón y con tu amor poder amar a mi familia, poder servir, poder acompañar a los que están a mi lado. Perdóname cuando he puesto muchos pretextos, cuando me invitan a la iglesia y no tengo tiempo, cuando me ponen una prédica y no tengo tiempo de escuchar. Pero hoy, Señor, sí he tenido tiempo. Y te pido, Señor, que te quedes en el centro de mi vida, que te quedes en el centro de mi corazón, y que nada ni nadie sea más importante que tu presencia, que tu amor en mi vida. Perdóname, Señor, cuando he puesto excusas, cuando he puesto otras cosas primero. Ahora te declaro como el Señor de mi vida, como lo más importante, como el centro de mi vida. Tú eres el Señor al que quiero servir. Tú eres el Rey al que quiero servir. Tú eres la vida que yo quiero vivir. Tú eres el camino que yo quiero seguir. Levante su mano derecha y diga, toma mi mano, dame la tuya, y no permitas que nada ni nadie me separe de ti. Quiero llegar de tu mano hasta el final de mi vida. Gracias, Padre. Gracias, Hijo. Gracias, Espíritu Santo, por haberme llamado y ayudarme a decir sí como la Virgen María. Te lo pedimos a ti que vives y reinas por los siglos de los siglos. Amén. Y todo el pueblo dice, amén. Ahora ponga la mano en el hombro de su hermano. Usted ya oró. Solo pídale al Señor que esa persona que está a su lado pueda regresar con Jesús a la casa. Y solo dígale, hoy vas a regresar con Jesús a tu casa. Dígale, hoy vas a regresar con Jesús a tu casa. Hoy vas a amar como Jesús te amó. Hoy vas a servir como Jesús sirvió. Y hoy vas a vivir como Jesús vivió. Que el Señor te acompañe hasta el último día de tu vida. Amén. Ahora dele un abrazo, puede ser el último, ¿verdad? Que Dios te bendiga, que el Señor te ayude y te mantenga siempre en su santo servicio. Y todo el pueblo dice,
1: ¡amén!
0: ¡Amén!
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1: yo te vi.

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1: Hebreos capítulo 4 versículo 16. Acerquémonos, pues, confiadamente al trono de la gracia, para alcanzar misericordia y hallar gracia para el oportuno socorro. Este bello versículo nos enseña que la gracia del Señor libera su poder sobrenatural en nosotros para que podamos sobrellevar las dificultades de la vida y regocijarnos en lo que Él está haciendo en nosotros por medio de la adversidad. La gracia edifica nuestra confianza en el Señor soberano. Nada luce irremediable cuando nos enfocamos en Él, en vez de hacerlo en nuestros problemas. Descubrimos la seguridad de la presencia sustentadora de Dios, ya que Él camina con nosotros en cada paso del camino. En las pruebas, la gracia transforma nuestro carácter y ayuda a que otros puedan ver a Jesús reflejado en nosotros. Las dificultades son inevitables, por eso, necesitamos una dosis diaria de la gracia de Dios, si queremos atravesar las pruebas con la confianza de que habrá una recompensa.
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Saludos cordiales a cada uno de ustedes, queridos hermanos, oyentes en diferentes lugares donde está llegando la señal de Radio Carisma. Les doy la bienvenida en nuestro programa Cadenas de Coro. Tenemos un espacio donde vamos a poder escuchar cantos de avivamiento. Sean bienvenidos en este programa. Pueden comunicarse si ustedes desean escuchar cantos. Aquí con mucho gusto les estaré complaciendo. Bien, les dejo con este canto de avivamiento y mientras tanto esperemos de sus comunicaciones.

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Queridos hermanos, que el Señor me los bendiga y a solo nos reista 9 minutos para que se puntualice a las 5 de la tarde. Vamos llegando a la recta final de nuestro programa donde hemos escuchado cantos de avivamiento. Que el Señor les bendiga y que pasen una linda tarde, siempre con cuidado en el trabajo. Si ustedes todavía se encuentran en su trabajo o ya descansando, pues feliz descanso para todos.

0: hermanos.
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4: Santiago capítulo 1 versículo 3. Así, cuando su confianza en Dios sea puesta a prueba, ustedes aprenderán a soportar con más fuerza las dificultades. Este maravilloso versículo nos enseña que cuando las presiones exteriores de la prueba se sienten sobre nosotros y somos colocados en los fuegos de la adversidad, la tragedia y el sufrimiento, la actitud de la fe debería ser creer que Dios ha permitido esas pruebas con un propósito y que Él tiene a la vista un objetivo elevado y noble, y podemos saber que Dios está actuando y produciendo algo en nuestras vidas. Dios nos somete a prueba para que nuestra fe crezca y sea fortalecida. Es a través de la prueba que Dios moldea nuestro carácter y temperamento. La prueba de nuestra fe produce paciencia, es decir, el fruto de pasar por dificultades y terminar victoriosos es que nuestra paciencia es fortalecida. En la medida que nuestra paciencia se incrementa, vamos a ser capaces de enfrentar mayores dificultades y seremos más aptos para realizar la obra de Dios.
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Hay un ánima, un tipo, hay un tiempo, hay un tiempo, estamos en la era de lo desechable, ¿sí? ¿Verdad? Lo rápido. La anasco colo, bescolo, sopa instantánea, café instantáneo. 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
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Confíen en el Señor de todo corazón. Y no te apoyes solamente en tu propia inteligencia. ¿Habí? 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